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0: con 12 minutos. ¡Llega! Patria, mujer y caballo. Charros de Jalisco. 106 años. El próximo 14 de septiembre. En 1920. Fundado, por supuesto, el deporte nacional por excelencia. La Marcha de Zacatecas, que se compuso en el año de 1894 por Genaro Codina Zacatecano, y fue compuesta por una apuesta generada por el gobernador en ese entonces, el gobernador Arechiga, que le dijeron por ahí en el kiosco, había un cartel: el que realice y componga una canción para el general, para el gobernador de este entonces, va a ganar este concurso. Entonces llega Genaro Codina y agarra su arpa y empieza con el arpa la Marcha de Zacatecas. Y actualmente es el segundo himno nacional, el himno de la charrería y el himno de la Revolución Mexicana. Pero en ese momento ya se supieron esta historia. Pero, como también se puede nombrar cuando salían del recreo, o entraban a recreo, o entraban haciendo filas, se ponía esta canción. Pero esta es meramente de las escuelas, y es por eso que viene el Vato School para este regreso a clases. De la mejor, tenemos tu kit escolar, que se llegó el momento. Incluye mochila, cuadernos, colores, plumas, lápices, juego de geometría, marcadores, borradores, sacapuntas y todo el show. ¡Ay, no más! ¡Qué belleza de infonía! ¡Súbele, becheques! ¡Ay! ¿Qué pasa, charros de Jalisco? En la punta, 14-4. Que pasa el rancho El Soyate. Ay, no, es que me emociono más. En ese momento vamos a regalar este kit escolar, que es el Vato School. Por las 5, por las 6, por las 6, por las 5. ¡Bueno!
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0: Hola, ¿quién habla?
1: Byron.
0: ¿Qué? ¿Mande?
1: Byron.
0: Byron. ¿Cómo estás, mi Byron?
1: Bien.
0: Oye, ¿de dónde me escuchas, Byron?
1: Del tigre,
0: mi Byron, a tus órdenes.
1: Quiero el kit escolar.
0: Órale, pues, ahí te va la historia. Ahí te va la pregunta que les iba a hacer. Tienes 5 segundos, ¿eh?
1: Sí.
0: ¿Cuándo y qué día se fundó Guadalajara? 5, 4, 3, 2, 1. ¡Abro! Bueno, ¿en qué año?
1: Todavía no
0: nací. No, mijita, it's wrong one, call me. Vámonos por otra llamada. Tenemos por las 5, por las 6, por las 5, por las 6, por las 5, por las 6. ¡Bueno! ¡Bueno! Por las 6, ¡bueno!
2: Aquí nomás la mejor FM 95.5 con el Cermeño.
0: ¡Ese soy yo, mijo! ¿Quién habla?
2: José Flores, Cermeño.
0: Mi amigo José Flores, ¿de dónde me escuchas?
2: De aquí, de Cerro del Cuatro.
0: Y todo el Cerro del Cuatro dicen, aquí nomás.
2: Aquí nomás la mejor FM, mi Cermeño.
0: Órale, ¿en qué año se fundó Guadalajara?
2: Fíjate que estaba pensando muy seriamente y la verdad no tengo esa respuesta, mi Cermeño. No me digas que me vas a aniquilar, ¿eh?
0: Sí, es que te van a llevar los leones, ¿vale? Porque son historias que les dejé de tarea para el Vato School.
2: Ah, pero yo no escuché ese comentario. Me hayas dicho no, me hayas puesto a estudiar todo el diccionario, Cermeño. Hazme otra pregunta, Cermeño.
0: ¿En qué año nació el general Porfirio Díaz Mori?
2: Porfirio Díaz... No, es lo que te digo.
0: Otra oportunidad. ¿Cuál es el nombre?
2: Acabo de llegar una guamota a tu salud. Yo creo por eso no me acuerdo.
0: No, Dios guarde, otro limón para el caldo. Pero dicen, ¿qué nombre completo de Diego Rivera?
2: El nombre completo de Diego Rivera... chino, tío, que pandas bien estricto ahora, ¿eh, Cermeño?
0: Diego María de la Concepción, Juan Nepomuceno Stanislao de la Rivera y Barrientos Acosta y Rodríguez. ¡Mijo! ¡Se acabó el tiempo! ¡Discúlpame! It's one next for a contation. Yes, of course. ¡Vámonos!
2: Ah,
0: Vámonos por otra. Gracias, amigo. Otra llamadita. Tenemos 33, 36, 29, 93, 95 por la 6. Bueno.
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0: Hola, hola. ¿Quién habla? Bueno. Bueno. ¿Quién habla? Bueno.
1: Bueno.
0: Hola, ¿quién habla?
1: Andrea.
0: Andrea. Andrea, ¿cómo estás?
1: Muy bien.
0: Todo. Oye, Andrea, ¿le puedes bajar un poquito tu radio, porfa?
1: Perdón, voy manejando.
0: Listo, oye, ahí te va. Para, ¿quieres boletos para quién? Bueno.
1: Bueno.
0: Ahora sí, Andrea, ¿estás lista?
1: Sí, sí.
0: Órale, ¿en qué año se hizo la consumación de la independencia de México?
1: La consumación, que creo que otra.
0: 5, 4, 3, 2, 1.
1: Esta no me la sé.
0: ¡Ay! ¿En qué año fue fusilado el general Francisco Villa?
1: ¿En qué año?
0: 5.
1: ¿1813?
0: ¡Lástima, Margarito! ¡Otra llamada! Tenemos por las 5, por las 6, por las 6, por las 5. 33, 36, 29, 93, 95. 33, 36, 29, 96, 96 por las 6. ¡Bueno!
3: ¿Quién nomás la mejor FM 25.5?
0: ¿Quién habla?
3: Héctor.
0: ¿Mi tocayo? ¿Cómo anda tocayo?
3: Al 100, tocayo.
0: Eso.
3: Al millón, porque al 100 cualquiera.
0: Ya te la sabes, va ganando puntos, tocayo. Mijo, ahí te va.
3: Sí.
0: ¿Está listo?
3: Sí, échale.
0: ¿En qué año se fundó Tenochtitlan?
3: ¿En qué año qué, perdón?
0: Se fundó Tenochtitlan.
3: En 1325.
0: Órale, ¿pero qué día?
3: El 13 de marzo.
0: ¿El 13 de marzo a qué hora?
3: Nah, no, a las 5. A la hora del Cermeño, a las 5.
0: ¿Qué año fue y qué día la Revolución Mexicana?
3: ¿Perdón?
0: ¿En qué año fue la Revolución Mexicana? No estamos 5, 4, 3.
3: El 20 de noviembre.
0: ¿De qué?
3: 1910.
0: De 1910. Última oportunidad, mijo, ¿está listo?
3: Sí.
0: Órale, pues. ¿En qué año nació la actriz hermosísima María Félix? 5, 4, 3.
3: ¿El año qué?
0: No.
3: 2. El
0: 8
3: de abril de 1914.
0: ¡No, mijo! Mijo, ahí te va. ¿Te acabas de ganar? Esta promoción de El Vato es cool. ¡Felicidades! Oye, ¿tienes niños o niñas?
3: Los dos.
0: Ándale, pues te va a servir bien padre, porque haz de cuenta que incluye mochila, cuadernos, colores, plumas, lápices, juego de geometría, marcadores, sacapuntas, borradores, marcatextos, hojas blancas, una cosa impresionante.
3: Con eso.
0: ¡Sale! Mijo, no me cuelgues.
3: Sí, gracias.
0: Oye, no era que salga, por ejemplo, con el carro, ¿verdad?
3: ¿Mandé?
0: No era que salga con el carro, no. ¿Por qué?
3: ¿Que si no qué?
0: No, que si no era que salga, por ejemplo, con el carro, pero en el carrito, nada.
3: Ni te entendí.
0: No, que si no era que salga, por ejemplo, con el carro, el tapete, nada. ¿O por qué?
3: Sí, yes.
0: Mijo, no me cuelgues, ¿sale? ¡Ahí quedó! Llega el taconsigna, ya no le mientas. 6:21, ya se ganaron el vato, es cool. Aquí nomás la mejor 95.5, pero no, vea. 4 con... La mejor FM. Con Héctor Sarmeño. ¡Vámonos!

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1: Seis treinta.

tumbado. Su propuesta no solo fue algo diferente, fue una ruptura en la música. Una falla geológica a gran escala y marcó el antes y después en una generación. Su nombre todos lo conocen y su estilo es la corona de una nueva forma de comunicarse con su música. Él es...

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5: 642.

Es Diana Reyes, querida socia. Lo querramos o no, dice por ahí esa canción. Y vámonos ligaditos con más música. Se acaban de ganar esa promoción en el Vato School. Y llega Cosme Tadeo. La historia es otra. Vámonos. El bigote que canta y arriba Cajititlán, señor. Con Héctor Cermeño, aquí nomás en la mejor. Vámonos.

Nadie. Ya son las 6 de la tarde con 50 minutos. 6 con 50. Ay, nomás, mi gente hermosa. Cuídense mucho. Que tengan un espectacular fin de semana. Ya viernesito, viernes 14 de agosto del 2026. Y no se pierdan mañana, porque mañana llega nada más y nada menos que este programazo en vivo completamente de puras norteñas. Que los Tigres del Norte, Huracanes del Norte. Que una cosa impresionante. De puras norteñas, para que le echen temprano y luego andan tomando las carreras. Y hay que echarle agua a la cazuela para que no se seque la mata. Y a partir de las 12, nomás los perros y los bueyes toman agua, ¿eh? Gente hermosa, los quiero mucho. Cuídense mucho. Aquí nomás, la mejor 95.5 con Héctor Cermeño. Y el mero rábano del pozole ya anda Tokio, viejones. Ya se va. Ya nos andamos yendo. Cuídense mucho. Gracias, México. Aquí nomás, en la mejor. Vámonos.

lejano, en el municipio de Badiraguato, en donde esta historia comenzó. Un amigo del amigo de mi amigo, cercano a la familia, les regaló sus primeros instrumentos. Ellos nunca han sido una agrupación común. Sus primeros pasos no fueron bajo la tutela de una disquera ni un empresario. Siempre fueron libres. Es por eso que su nombre retumbará siempre que se hable de nuestra historia y nuestra música. ¡Ale!

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3: 7-2.

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0: Es viernes, a ti, qué gusto. Somos Pumas, mis campeones, güey, mira. Buenas noches, ya es viernes. La peruana. ¿Cómo están? Y ahora sí, bájale, mi Satín, ya, mucha payasada. Recuerden que el vato es cool. Para este regreso a clases, no, se le batalla, ya ves que todo el año, pero hay situaciones y momentos donde se le batalla más, ¿no? Se te juntan varias cosas. Ahorita, pues, en este regreso a clases ya está también hasta muy pegado. Las fiestas ya de decembrinas, ¿no? De diciembre, las fiestas de Año Nuevo. Entonces, entre más alivianes, mejor. Y este kit escolar que tenemos aquí en la Mejor FM 95.5 incluye mochila, cuadernos, colores, plumas, lápices, juego de geometría, marcadores y muchas cosas más. Pero eso no es todo. No te manches. Podrías también ganarte una tablet de las varias que tenemos cortesía de la Mejor. Arrancamos 3341-500-955. ¡Aquí nomás! Racing Reina llega.
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1: 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Continuamos con más música a través de la mejor.

0: Y estamos acá de vuelta a través de la mejor FM 95.5 Fire.Fire. Saludos a mi amigo Trigoline, que anduvimos cotorreando en la mañana, haciendo enlaces. Nuestros amigos de Super Colchones, ahí les va un audio 3341-500-955, aquí nomás.
1: ¿Qué onda, mi Manolo? Aquí nomás la 95.5, mi Manolo, padrino del tecno, ¿cómo anda? Aquí el César Ordaz saludándolo, ya se la sabe, mi Minor. Así me pone una rolita, mi Minor, la del hijo desobediente, por favor, de Antonio Aguilar. Porfa, mi Minor, espero que sí salga mi saludo al aire. Aquí nomás la 90, Fire.Fire.
0: Fire.Fire, el hijo desobediente, ¿qué, cuál es esa, mi César? No te manches, no te manches, saca los boletos para Los Alegres, mi Minor. Ya de perdida un kit escolar para alivianarme con los útiles de mi family. Hay que seguir pendientes. Aquí nomás la mejor FM 95.5. El chuponcito VIP conectando.
2: Y aquí nomás la mejor FM 95.5. Con su compa Manolo. Échele, mijo, échele, mijo. De su compa el chuponcito VIP. Saluditos especial para familia Fénix. El sitio 46, en especial a doña Berenice. Y échele, mijo, y échele.
0: A Berenice, saludos a Berenice. Ahí andamos, aquí nomás la mejor. ¿Qué más dicen? Por aquí, otro audio.com.
3: Échale, mi Minol, échale, Minol.
0: Échale, mi Oscar.
3: No te manches. Échale, canalito, saludos. Ya, váyanse a dormir, todos esos dedos de fuego. Dedos de fuego, ya. Váyanse a dormir.
0: ¡Ah! ¡Ah! Aventando ahí hurracarranas y...
4: ¿Qué onda, mi Manolo? Buenas noches, mijo.
0: Buenas noches.
4: Aquí conectando. Nomás para mandarte un saludito y un agradecimiento especial. Ahí para... para agradecerte por los boletitos que me otorgaste para los boletos del barranco.
0: ¡Ah, cámara!
4: Ya listos para mañana disfrutar, ¿cómo no? Ahí a ver si me puedes complacer con una rolita de Los Alegres del Barranco, por favor. La de Te Megamo, para dedicársela a mi esposa, que la amo.
0: Alegres, a ver, vamos viendo. ¿Cuál es? Sí, ahí está la de Te Mega Amo. ¡Vámonos, más música! A través de la mejor FM 95.5. Fire.Fire. Fire al hoyo. Y puro Alegres del Barranco, mijos. Ya mañana sábado y quincena. Para que piden botella, no anden ahí de que hay dos chelas, mija. No, una botella que se las lleven ahí en vasito desechable.

música. ¡Ay, monos, pues! Te metiste en mi vida, Ariel Camacho, conectando. Ya son las 7:51 y vamos avanzando. Hoy nos pelamos de casquete corto hasta las 9 de la noche. Escucha la estación número 1, la mejor FM 95.5, como dice. ¡Wah! ¡Wah!

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0: machos. Ahí vamos avanzando a través de la mejor FM 95.5 Fire.Fire. Ah. A ver, tenemos un audio, mi satinerito bebé.
1: Bebé. Pues todo mi minor Chaper Intropota es el que saca con zurda. Que andamos escuchándote, parino del Tecno, gracias a Dios, ya es viernes. ¿Qué hay que hacer para merecer? Échame la mano, salúdame a todos los del grupo de Piratas Drive, al siempre, al Kerry, al Diego, al Daker, al Grimis, al Marrano, el Jacobo, al Fredis, al Hugo, todos. Una rolita, la de Espejeando de los Tucanes, o la de Vivir de Noche, algo así, conecta con la banda, mi maino, tú sabes, una rolita chida acá, ya te la sabes, y como dicen siempre, ¡arre!
0: Ponte algo de los Tucanes. ¿Qué? ¿Cuál dijo? Espejeando. Espejeando. ¿Cuál otra dijo? A ver.
1: La de Espejeando de los Tucanes.
0: Esa mera, pero vieron, otro audio y ya nos vamos con él.
2: ¡No te manches!
0: ¡No te manches!
2: Saluditos, mi minor. Mano, ponte una cancioncita, ¿no? Una de la San Miki. La de por favor, escucha. Saluditos, saluditos a todos los que andamos atorados aquí en el tráfico del periférico, periférico norte.
3: Para agradecerte por lo.
2: Venimos de la trabajancia, vámonos a descansar, ya es hora. Unas chelitas.
3: Mañana a disfrutar, ¿cómo no?
2: Un bañito, unas chelitas. Un palito al fuego y a dormir.
0: Ay, mira, mi hijo.
2: Saludos. Pásame con la canción, mamá Minor.
3: Ahorita te la pongo.
2: Y arriba la mejor FM.
0: Chao. Chao, chao, chao.
4: Fire. ¿Qué rollo, mamá Minor? ¿Cómo anda? Aquí nos va a lo mejor 95.5. Saludos de parte del DJ Teclos, que andamos chambeando en la plataforma. Pero traigo a mis nietos, a mi hija Monse, a mi nieto Jefferson y a mi nieta Bayo. Saludos, mi carnal. Aquí nomás la mejor.
0: Arre, aquí nomás la mejor. FM 95.5. Más música llega.
5: Para todos los países donde están los lugares
0: de Tijuana. Espejeando los Tucanes de Tijuana. Aquí nomás en la mejor FM 95.5. Como dice, ¡guau! ¡Guau!

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Calibre 50 a través de la mejor. Ahí vamos avanzando, escuchas la estación número uno en este ya viernes, arranque de fin de semana a través de la mejor.

Burut, burut, burut. Agüita, coco, coco. ¿Qué pasó? ¿Ya nos Traveling Tropas y saques con zurda? Ahí está. Sombrero vaquero. Llega mi banda el mexicano de Germán Román. Conectando en esta noche. No te manches. Aquí nomás.

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1: 829

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1: 8:45.

0: Ahí seguimos avanzando a través de la mejor. Tengo aquí un videito que me mandó mi compa Alex acá, que viene de trabajar. A ver, ponle el audio, ahí va.
1: ¿Qué onda, mi buen Manolo? Buenas noches. Aventándote un saludo de lujo y de maravilla después de aventarnos una chambita rica, disfrutando y divirtiendo a grandes familias. Pásala de lujo, pásala de maravilla, amigo. Gusto saludarte y saludos para toda la banda que escucha la mejor FM 95.5 de parte de sus amigos, los payasos Alexito y familia. Bye.
0: Ahí está el Alexito, arre. El plancha loca, saludos, mi Mainol. Ponte una rola de Moy Bobadilla para echarme mi chelita, ¿no? Ya échatela, mijo. Usted no se tarde. Ya a las 8:50 de la noche vamos a complacer con Carta Jugada. Llega Banda San Miguel a través de la mejor. ¡Vámonos!

chanclas. Ya mejor ni digo, porque luego cuando quiero, según yo, aventar ahí, animar, valió gorro la otra vez. Pero bueno, ahí en estos últimos, en el último partido creo que ganaron 2-0, 2-1. Entonces, bueno, van a llegar embaladones ahí con para enfrentarse a Tigres el día de mañana ahí en el Coloso de la Calzada Independencia. Oigan, a mí me puedes encontrar en @ManoloTV en Instagram. Mañana todavía nos escuchamos de 1 a 3 de la tarde. Aquí nomás La Mejor FM 95.5 llega. Vámonos con la banda Carnaval. Vuelve, vuelve. Aquí nomás en La Mejor FM 95.5. Gracias. Buenas noches.

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0: ¿Qué hubo, hijos de Calimán, hijas de la Chilindrina? Estamos arrancando las bromitas del Panda Show en este viernes 14 de agosto del 2026 a través de la mejor FM en cadena y también por la aplicación de Claro Música. Que no se diga más, y tengo a Carlos en esta noche. ¡Hola, Carlitos!
1: ¿Qué tal? Buenas noches, pandita. ¿Cómo estamos?
0: Yo muy bien, Carlangas. A toda máquina. ¿Y tú?
1: Bien, bien. Aquí quieres hacer una broma.
0: Oye, ¿y para quién es la bromita?
1: Es para mi hermano.
0: Anda.
1: Una bonita, mi hermano.
0: ¿Qué se llama cómo?
1: Omar.
0: Bueno, ¿y qué broma para Omar, Carlos?
1: Mira, pues, tenía yo pensado en decirle que pasé a ver a unos amigos y me pidieron que les diera un ride.
0: Ajá.
1: Y se bajaron en una tienda, pues, a agarrar cosas, ¿no? Sin pagar.
0: ¡No manches! O sea que sí. Ibas con los cuates.

0: tienda, ellos se metieron y se salieron sin pagar, y luego...
1: Se salieron sin pagar, se subieron, a mí me dejaron en el carro, no me dijeron nada, me dijeron arráncate, y pues nos alcanzó la patrulla, y pues obviamente pues nos están acusando, ¿no? De...
0: De Roberto, papá. Está bueno. Y luego...
1: Pues ya, obviamente, pues a mí como responsable del carro, pues ya me tienen detenido. Y pues le voy a hablar a mi hermano para decirle pues que estoy en una bronquísima. Y pues que necesito que me eche la mano para salir. Él, fíjate que él es le gustan mucho las consolas de videojuegos. Él okay. Tiene como 4 consolas.
0: ¡Ay, canijo!
1: Sí, pues le voy a decir, no, pues tráete las consolas, dáselas para que ya me suelten. Ya tengo que llegar a la casa, me están esperando. Y pues a ver qué okay. Dice.
0: Oye, dime una cosita, ¿dónde vas a decir que están pasando los hechos? ¿En qué parte?
1: Ahí en Iztapalapa, por el Metro Periférico Oriente, por ahí, o Avenida Tláhuac.
0: Por Metro Periférico Oriente en Tláhuac, Avenida Tláhuac, ¿verdad?
1: Avenida okay. Tláhuac.
0: Así. Ahora, ¿este punto está lejano de donde vive Omar?
1: Sí, está lejos, está como a 40, 50 minutos.
0: Bueno, mira, dentro de tu planteamiento creo que está chido, la tienes bastante clara, unos cuates. A ver, dame el nombre de los amigos con los que supuestamente ibas.
1: Sí, que es con Carlos.
0: Ok, Carlos, ajá.
1: Poncho.
0: Ajá.
1: Y el otro, bueno, este lo vamos a intentar, lo voy a poner aquí con uno que se llama César.
0: César. Bueno, para que le dé seguridad al asunto, en tu planteamiento tienes que mencionar los nombres. O sea, te reuniste con unos cuates, estabas con Carlos, Poncho, César, te dicen párate en la tienda, estuvieron un tiempo, de repente ellos salen, con unas botellas, con varias cosas, pélate. Y tú dijiste, pues, ¿qué onda? Pues te arrancaste, llegó la patrulla, tú ya hablaste y ya le expusiste al oficial la situación, o sea, los hechos verídicos. No niegas la situación, pero que tú te quedaste en el carro y que pues le dijiste al oficial, pues que qué onda, y él te dice, ok, cámara, pero pues póngase la de Puebla. Entonces, para eso le estás hablando. Obviamente, no sé si sea conveniente que le digas, oye, pues no sé si puedas cederle ahí un par de consolitas. ¿Tu carnal trabaja o no?
1: Fíjate que acaba de renunciar a su trabajo.
0: Ajá.
1: Y pues ahorita se iba a dedicar a estudiar. Entonces, ahorita ha de estar en su casa. Está, yo creo, ya viendo la tele o algo.
0: Ok, pero mi pregunta va referente a que tiene varito como para poderte ayudar para una mordidita o no.
1: Yo creo que sí ha de tener ahí.
0: Bueno, entonces vete por ese lado. No sé si sea conveniente que le digas, oye, negocié ahí con unas consolas. No lo sé ese punto porque no conozco a tu hermano. Pero bueno, creo que la columna vertebral de la broma está. ¿Estás listo, carnal?
1: Es un poco nervioso, pero sí, vamos.
0: Nos va a salir Shubidubi, marcamos las bromas, están en el Panda Show.
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0: Excelente. Listo, carnal, ya entró.
1: Bueno, ¿qué tranza, carnal?
8: ¿Qué tranza?
1: ¿Qué onda, güey? Oye, no me ando en una broncota, carnal.
8: ¿Por qué, qué?
1: Es que ya iba a llegar allá a las torres y pasé por el vato, por Carlos, güey, y se subió el Poncho y otro carnal que se llama César, güey. Entonces ya me dijeron que nos lanzáramos a la tienda, ¿no? Que les dieron ray. Y pues ya fuimos y se bajaron del carro y se metieron a la tienda y me dijeron, no, pues tú espérate en el carro.
8: Sí, güey.
1: Y al poco rato se salieron, ¿no? Se salieron y luego se subieron al carro y me dijeron, vas, arráncate ya, vámonos. Pues ya, pues yo no supe qué onda, pues me arranqué, pero pues adelante pues nos atoraron, pues luego llegaron los polis y pues me pararon, me detuvieron. Uh-huh. Y pues ya pues nos empezaron, pues obviamente empezaron a acusar acá de que pues andábamos ahí robando y pues me bajaron del carro y me quitaron mi celular, pues ya me tienen detenido, güey, estoy acá con los oficiales, güey. Ya le expliqué al puli que pues yo no tengo nada que ver, que yo nada más estaba en el carro, pues los acompañé, pues yo no sabía qué onda. Pero pues ya me tienen aquí detenido, pues ya me están pidiendo una luz, carnal, pues no tengo nada, güey.
4: ¿Tú afirmas que 120 alquilales?
6: Yo creo que estaban robando, ¿qué pedo, güey? Es que, pues, ¿qué hago, morito? Pues diles que no fuiste tú, güey, ¿qué pedo?
1: Ya les dije que no, pues que yo no tengo nada que ver, pero pues me están pidiendo una luz para, pues para chisparla, güey. Pues por eso te marco, no tengo a quién marcarle, güey, nada más.
6: No, mames, no tengo trabajo, güey. No.
1: Sacaron varias cosas, güey, sacaron botellas, sacaron mercancías, sacaron refrescos, así un montón de cosas, güey. Pues estaban aquí en el carro, güey. Entonces ya lo abrieron y ya lo checaron, pues todos viene aquí tirado en el suelo del carro, ya lo vieron todo.
6: Pero no, pues ya les dije.
1: ¿Mane?
6: No les puedes dar tu porte.
1: Ya me quitaron el celular, pero pues que quieren más, güey. Pues tiran una esquina, güey. Pues tráete una consola, güey. Yo ya veo cómo te la pago, güey. Ya nada más para chisparla ahorita, güey.
6: Güey, no está ni mi jefe, güey. No ha llegado de jefe, güey. Todo el mundo para allá, güey. No tengo para ir para allá. Espérame, güey.
1: Pues ya pides tu taxi, o si quieres te paso ahorita al poli para que hable contigo y ya, pues ahí me tires una balona, güey.
6: No, a ver, espérame. Ahí está.
1: Ya le expliqué al oficial, pero pues me está diciendo que acá, pues que me ponga la de Puebla, güey, para que me deje chispar, güey.
6: A ver si saliste esos güeyes, pues esos güeyes fueron los pedazos, güey, tú no tenías nada que hacer, güey, pues a mí nomás. Porque ya le dije Tofón, güey, pues al chile Tofón dice algún cambio, güey, pues ya que se lo quede, güey.
1: Pues sí, güey, ya le dije, ya, pues, pero pues quiere más, güey, o sea, dice que no, pues que sí, un paro, güey.
7: Señor, por favor, se sube la unidad, si es tan amable, necesito que ya se suba la unidad, cuelgue su llamada directamente al Ministerio Público.
1: Aguante, poli, estoy hablando acá con mi cana, pues para acá, para que me dé chance, me dé viada, no présteme la atención.
7: Que hable con el Ministerio Público, yo ya te dije que podemos llegar a una solución, pero no veo nada claro.
1: Ah, sí, mire, si quieres le paso a mi canal para
6: aguánteme,
1: que acá...
6: Pues...
7: A ver, ¿cuál es su nombre, oficial Ortega, para servirle? ¿Cuál es su nombre?
9: Omar, gracias.
7: Omar, ¿qué relación tiene con el detenido y con el presunto que responde al nombre de Carlos?
9: Es mi hermano.
7: ¿Y quién es Poncho y quién es César? ¿Usted los ubica?
9: No, lo conozco, la verdad no sé quién sea Poncho, no sé quién sea el otro tipo. Debe ser cuñado de lo que es su esposa de mi hermano, algo así, no sé quién sea.
7: Mire, tenemos un 38 en este lugar, el señor Poncho, César y Carlos. Resulta que ingresaron a una tienda y pues sacaron varios productos, varia mercancía. Según la narrativa de los hechos, el joven Carlos estaba arriba de la unidad, un auto negro modelo 2016. Empezaron a hacer la huida, nosotros recibimos la notificación y los detuvimos dos cuadras adelante, donde efectivamente pues los detuvimos con los artículos robados, ¿verdad? Según lo que argumenta el señor Carlos, que él no participó en este cohecho, que solamente estaba atrás del volante. Aquí lo que nosotros le estamos explicando es que hay un denunciante, ¿sí? Nosotros encontramos lo que son los productos robados y esto lo hace como partícipe y cómplice de los demás. Nosotros tenemos que llevarlo al Ministerio Público, el número 42 en esta jurisdicción, y directamente el Ministerio Público es el que determinará si hay culpabilidad o inocencia.
9: Sí, pero si él no fue, jefe, nada más para que ya la chispe.
7: Mire, nosotros no podemos, yo no puedo decirle si fue o no fue. Como le dije, hay una parte acusadora. Y aquí la situación es que los productos señalados como robados estaban arriba del vehículo y el señor está arriba del vehículo, ¿sí? El Ministerio Público es el que determinará.
9: No, pues los vatos estos pues se subieron a su carro de mi carnal.
7: O sea,
9: no...
7: Yo le pregunto, ¿le consta? ¿Le consta usted? ¿Estaba en el lugar?
9: No, pues no.
7: Pues dígame, mire, yo le voy a decir una cosa. Tan culpable es como el que mata a la vaca, como el que agarra la pata. Esa es la situación. Ahora, yo ya le dije al señor Carlos, sí, yo lo escucho nervioso, una persona decente. Pues su boca es mi límite. Pues su boca es mi límite porque dice que lo espera una menor de 5 años. Incluso ya hasta me lloriqueó. Le digo, a ver, ¿qué pasó? ¿Es hombre o no es hombre?
9: Ah, pues sí, pues aguánteme, jefe. Entonces, pues ¿cómo podemos acá llegar a un acuerdillo? Pues ya de... Le di a su phone, ¿no? Le di a su teléfono.
7: Mire, yo le voy a decir una cosa, señor Omar. Yo lo escucho una persona respetuosa y una persona decente. Ahora, ¿cómo usted me garantiza que es el familiar y que es el hermano? Porque igual puede ser uno de los cómplices, ¿verdad? Y me da una retórica que no corresponde.
9: los otros vatos, mira, la verdad ni los conozco, no sé ni quién.
7: A ver, yo ya le tomé los generales al señor Carlos. Dígame, ajá, ¿cuál es la fecha de nacimiento de su hermano? Primero, para verificar si es o no es hermano.
9: Es el 1991, el mes de julio, el día 8.
7: El 8 de julio de 1991. Mire, estoy revisando, efectivamente 8 de julio de 1991, lo que quiere decir que efectivamente usted tiene la respuesta, lo que quiere decir que efectivamente usted es familiar cercano del señor Carlos. Ahora, para poderle ayudar, yo se lo digo una cosa. Mire, yo no estoy en calidad de pedir, porque usted sabe que estamos en tiempos diferentes, ¿sí? Y cero corrupción. Lo que sí le puedo decir es que su boca es mi límite y sería cuestión que usted diga, ¿verdad? Porque mire, necesito usted que ponga aquí el cuadro y ponga la situación a analizar. Vehículo, propiedad de él. Cómplices, mercancía, y hay acusamiento de robo. Entonces, eso, pues fácil, mínimo 72 horas dentro del Ministerio Público y lo que resulte. ¿Por qué le comento esto, señor Omar? Para que pues ponga en balanza un poquito pues lo que pues puede pasar, ¿verdad? Ahora, si el Ministerio Público lo declara culpable, pues va a ser directamente reclusorio, porque esto se tipifica como robo calificado. Ya no, ahorita ya el robo calificado no está en cuánto fue el robo, sino el hecho, ¿sí?
9: Sí.
7: Porque hay parte acusatoria. Incluso también el lugar tiene videocámaras.
9: Y si hay forma de justificar de que él nada más iba pasando y se los encontró.
7: Pues no lo sé. Le digo que yo no soy el Ministerio Público, pero usted se imagina abogados, pagar abogados, ¿sí? El tiempo que va a estar dentro.
9: No, pues,
7: ¿sí?
9: Es que también, sí, pues hágame valer, no tenemos tanto para poderlo apoyar, o sea,
7: yo sí. Yo lo entiendo, por eso le digo, joven Omar, su boca es mi límite, yo lo escucho, nada más no me ofenda.
9: Pues, a mí no sé, no va a ser para ofender, pero yo ahorita pues también no tengo tanto para apoyarlo. Pues tengo algunas consolas de videojuegos, no sé, algo ahí es lo que...
7: Ah, pues eso se vende bien, ¿cuántas consolitas?
9: No, pues nada más tengo una de la nueva y uno de esos portables.
7: Portable y todo, a ver, permítame.
10: ¿En qué haces?
7: Consola, nueva generación y portable, ¿cómo cuánto? ¿Cómo cuánto se vende eso en el mercado? ¿Unos 3,000, 4,000?
9: La consola sí, el portable pues como unos 1,500.
7: Bueno, ¿dónde está usted ubicado, señor Omar? ¿Dónde está usted ubicado? ¿Dónde está ubicado?
9: Es que estoy lejos de
7: Iztacalco. No, pues nosotros estamos en otra jurisdicción. ¿Por qué no? Mire, vamos a hacer una cosa. Nosotros ya en otra unidad vamos a hacer la presentación de los otros jóvenes, ¿sí?
9: Ajá.
7: Láncese, ¿sí sabe dónde está el metro periférico Oriente?
9: Sí.
7: Bueno, mire, láncese para acá. Yo lo voy a esperar. Anote el número de unidad, por favor.
9: A ver, dame un aguante un ratito.
7: Sí, anótele. A ver, Carlos, a ver, Melquiades, súbete, sí, a los otros dos, A ver, Carlos, vente para acá. ¿Sí?
9: Voy, nosotros... oficial, dígame.
7: Permíteme, estoy manejando la logística. Súbete a los dos, al tal Poncho y al César, pero llévalos al Ministerio Público ya. Voy a hablar con el de la tienda, sí, para que decir que los videos no resultaron, que se borraron. Ya estamos arreglando la logística porque tenemos que hacer la presentación. Ya nuestro jefe ya está pidiendo la presentación de los detenidos. Pero no se preocupe, nosotros ahorita limpiamos todo. Mire, la unidad es 041.
9: A ver, aguántame, 041.
7: 724.
9: 724.
7: Comandante Ortega.
9: 741-724, comandante Ortega.
7: Comandante, ¿en cuánto tiempo lo espero?
9: Dame, es que me tarda un rato en llegar por allá, está un poco retirado.
7: ¿Cómo cuánto tiempo?
9: Como una hora, ¿una hora?
7: A ver, pues órale, lo aguanto una hora mientras nos echamos aquí
9: este
7: unos...
9: ¿Este es tu número?
7: Este es el número personal, nada más por favor le voy a pedir un favorcito.
9: Sí.
7: Cuando usted venga, pregunta por el comandante Ortega, ¿sí?
9: Comandante Ortega.
7: Sí, ahora le voy a dar una clave.
9: Ajá.
7: Para cuando vea, comandante Ortega, digo, si soy yo, usted tiene que decirme, tome chango su banana.
9: ¿Tome chango su banana?
7: Exactamente, entonces, comandante Ortega, para saber que es usted, me tiene que decir, tome chango su banana. Esa va a ser la clave para identificarlo.
9: A ver, pero ¿dónde lo voy a ver exactamente? ¿En el metro periférico?
7: En el metro periférico Oriente, pues va a ver la unidad. Va a ver la patrulla.
10: De la unidad, la 041-724.
7: Usted pregunta. Yo, quien pregunte, obviamente, voy a responderle yo. Usted me dice, tome chango su banana, ¿cuál va a ser la clave?
10: Tome chango su banana.
7: En ese momento, usted me entrega una bolsita, por favor, sea discreto. ¿Sí? Y en ese momento, la unidad negra, modelo 2016, parte del lugar y se va con usted. ¿Estamos?
10: Ok.
7: ¿Alguna preguntita que tenga?
10: Este es su número para saber por
7: qué. Este es mi número. Este es mi número. Cualquier cosa de retraso. Lo único que le digo, solamente lo vamos a esperar 70 minutos.
10: Ok.
7: Sí, entonces apúrele.
10: ¿Me asegura?
7: Por favor, ¿usted me asegura lo que es el portátil y la consola nueva generación?
10: Sí, sí.
7: Órale, pues ya estamos. ¿Cuál va a ser la clave?
10: Tome chango su banana.
7: Y cuando llegue solamente le preguntaré cómo se oye el Panda Show, que es una broma de su hermano.
11: A toda máquina.
7: Omar, toma chango tu banana. Estás en las bromas del Panda Show.
10: No sé por qué sí me lo esperaba.
7: Omar, por favor, dígame cuál es la clave, por favorcito. Carlos, ahí está tu carnalito, dile por qué la bromita.
12: ¿Qué tranza, carnal? Buenas noches.
10: ¿Qué pasó, loco?
12: Ya sabes, a la persona sí, pues la acabo, la canona, pues bien.
10: Me lo imaginaba, pero no quería al igual, uno nunca sabe, ¿no?
7: A ver, Omar, ¿por qué te lo imaginabas? A ver, platícame.
10: ¿Mandé?
7: ¿Por qué te lo imaginabas?
10: Pues porque conozco cómo es ese güey, entonces sabía que en algún momento de nuestra vida él me dijo que me iba a hacer una broma.
7: Y mira, te la cumplió, ahora sí que...
10: Me la cumplió el maldito.
7: Toma, chango, tu banana, carnal.
10: Y fíjate que la voz era suficiente, pero pues también te la sabes, así sabes cómo entera la gente.
7: Le voy a decir una cosa, mire, le voy a decir una cosa aquí con la experiencia que tenemos como el comandante Ortega. Usted sabe cómo está tipificada esta situación, mi jefe. Usted sabe, ¿no? Ahora, le voy a decir la verdad. Los pomos que sacaron acá de la tienda, pues el Carlos se los chupó. Pues
10: ese... Te lo creo.
7: Ay, pues fue una bromita en buena onda. Qué chido que los dos carnales se quieren, se apoyan y bromean. Díganme, por favor, cómo se oye el Panda Show.
10: A todas.

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2: Y estoy de vuelta en este weekend, agosto 14 del 2026. Estoy al aire a través de la mejor FM. Estamos en cadena y también por la aplicación de Claro Música. ¿Quieres tu broma? Entra al pandasambrano.com y ahí encuentras toda la información. Y tengo a Joana. Hola, buenas noches. ¿Cómo estás?
3: Pues bien, un poco triste.
2: ¿Por qué estás triste? Platícame, ¿qué te pasa, muñeca?
3: Pues realmente el día de ayer terminé con mi novio.
2: No. O sea, exactamente ayer terminaste con tu novio.
3: Sí.
2: ¡No manches! ¿Y después de cuánto tiempo?
3: De 2 meses y medio.
2: Ah, bueno, poquito, no tanto. Yo pensé que, no sé, unos 20 años de relación, algo.
3: No.
2: Oye, ¿y dónde lo conociste al novio?
3: Por Facebook.
2: Chali, ¿cuántas veces se vieron en 2 meses y medio?
3: Como 10.
2: Oye, ¿cómo se llama el hoy obseso?
3: Ángel.
2: Angelillo, ok. Oye, ¿y él dónde vive?
3: En Iztapalapa.
2: Ah, ok, entonces vive en el área metropolitana de la CDMX.
3: Sí, así es.
2: ¿Y tú también, Joana?
3: Sí.
2: Bueno, y platícame, ¿qué cargadita quieres para tu ex?
3: Pues, es que lo que pasa es que la relación que tuve con él fue escondida por mis papás y sus papás.
2: No
3: por
2: manches.
3: Problema de la edad. Entonces.
2: ¿Problema de la edad? ¿Por qué?
3: Ajá, porque yo soy mayor que él.
2: Órale, ¿qué edad tiene él?
3: Cumplí 18 apenas.
2: Ok, él tiene apenas 18. ¿Y tú qué edad tienes, Joana?
3: Voy a cumplir 22.
2: ¡Órale! Entonces, ¿quién decidió ocultar la relación? ¿Tú o él o cómo estuvo eso?
3: Yo. Porque, pues la verdad, en menos de un mes, bueno, tuvimos intimidad.
2: No manches, pues muy chiquillo, muy de 18, pero no manches.
3: Ajá, entonces, pues la verdad, yo me estoy cuidando con un método anticonceptivo.
2: Ajá.
3: Entonces, pues yo tengo un hijo.
2: Ah, Joana, has vivido bastante rápido. ¿A qué edad fuiste, mamá?
3: A los 19.
2: Órale, ¿y cómo se llama tu hijo y qué edad tiene?
3: Tiene 1 año 10 meses y se llama Joshua.
2: 1 año 10 meses y se llama Joshua. Ahora, ¿conoció a tu novio, se conocieron Ángel y tu bebé o no?
3: Sí, tuvieron contacto.
2: Órale, ¿tu papi se llama?
3: José Heriberto.
2: Ah, Heriberto, ¿y tu mami?
3: Elizabeth.
2: ¿Y los de él?
3: No sé.
2: ¿No sabes nada?
3: Okay. No.
2: Oye, ¿y por qué decidiste tener un encuentro cercano con él? Digo, siendo mayor, siendo ya mamá, él pues prácticamente llegando apenas a la mayoría de edad. ¿Fue propuesta de él, propuesta tuya? ¿Se dieron las circunstancias? ¿Qué pasó ahí?
3: Pues sí, se dieron las circunstancias y fue decisión de él. Él no tuvo ningún problema en apoyarme con cuestión a mi hijo.
2: ¿En qué aspecto el apoyo?
3: Pues moral y económicamente.
2: Ah, órale, o sea que te apoyaba acá con un varito.
3: Sí, bueno, sí.
2: Y me estabas platicando algo de un método anticonceptivo, ¿y qué onda?
3: Pues, después de que me aliviaron mi hijo, me lo colocaron. Entonces, pues, él la verdad no sabe que yo tengo el implante.
2: Ok.
3: Entonces, mi idea es, ver realmente si sería capaz de seguir con la relación y asumir la responsabilidad. O sea, es un supuesto embarazo y aparte de eso, pues que mis papás estaban con la idea de que iba a ir a hablar con ellas para aceptar la relación, pero como no se dieron las cosas, mi papá le va a marcar para decirle que ahora entendía por qué no daba la cara, porque me había embarazado.
2: ¡No manches! Bueno, y creo que por lógica vas a querer que yo sea tu papá.
3: Creo que sí.
2: Ándale, o sea, quieres que encarne a José Heriberto. Oye, ¿sí tenías planeado de que en algún momento tus papás conocieran a Ángel? ¿O solamente fue una relación, tú sabías desde el principio, digamos, por la diferencia de edades, pero creo que pues no es tanto la diferencia de edades, pero tal vez las circunstancias? ¿Sí tenías pensado el formalizar un poquito más y que lo conocieran tus papás? ¿O nunca fue tu plan?
3: Sí. No, sí, él, de hecho, él fue el que tuvo la, la decisión. Él me dijo que quería hablar con ellos.
2: ¿Y para qué? ¿Para pedirles permiso? ¿Para qué?
3: Pues sí, porque él, ajá, realmente porque él no, no quería estarse escondiendo. Y como tengo problemas con el papá de mi hijo, uh-huh, él, pues, cuando me veía así por la calle, pues luego me agredía.
2: Entonces, ah, ¿te cae?
3: Ajá.
2: Órale.
3: Entonces, pues él me dijo que iba a hablar con mis papás precisamente para que buscáramos la forma de que yo fuera libre y sin salir sin ningún problema ni temor.
2: ¿Y libre en qué aspecto?
3: Pues de que cada que me veía me quería estar agrediendo e insultando y así.
2: Ah, bueno, más que nada, cara, que no, él no se pasara de lanza, ¿no? Porque libre lo eres, dijo.
3: Ah, bueno, eso sí.
2: Ya al momento de echarte un morrillo de 18 años, siendo mamá a los 19, creo que ha sido bastante libre. Oye, ¿cómo se llama el papá de tu hijo? Nada más dame el nombre de pila.
3: Se llama Jesús.
2: Ok, no hay buena relación, por lo que entiendo, entre el papi de Joshua y tú.
3: No, pues de hecho no conoce a mi hijo.
2: Ah, te cae, pero sí sabe que es papá.
3: Sí.
2: Híjole, qué situación. Oye, ¿y quién decidió terminar aquí en el día de ayer?
3: Yo.
2: ¿Y eso? ¿Cuáles fueron tus razones?
3: Pues porque había una persona de 35 años que conocí aquí en mi trabajo, nos tratamos, entonces él como que se empezó a dar cuenta de que yo cambié un poco. Le comenté que era una amistad simplemente. Él igual sabe que yo estaba con él. Entonces, pues empezaba, no sé, como que me empezó a tener desconfianza. Ya era muy cortante.
2: O sea, Ángel te empezó a tener desconfianza por tu compañero mayor, ajá, que tú y que él de 35 años.
3: Así es.
2: Ok, ¿y si te estaba cortejando este señor, este chao, este caballero o no?
3: Pues sí, un poco, la verdad, pero dejé todo en claro.
2: Música. O sea, le dijiste, oye, a ver, papacito, o sea, sí me está cortejando, pero no es cierto, o sea, yo soy toda para ti o algo.
3: Sí.
2: Ok, entonces lo terminaste por celoso e inmaduro, quiero suponer.
3: Y sí, pues más que nada para que no tuviera como que problemas en casita con sus padres, ¿no? De que tuvieran la indiferencia o estuvieran en desacuerdo en que estuviera con una persona, más que nada con una señora como yo, ¿no? Ya con un hijo.
2: Bueno, más bien con una mujercilla, ¿no, señora? A tus 22 años. Bueno, si eres mamá, eres madre soltera, pero ya el término, señora. Pues como que espérate tantito, ¿no? Oye, ¿y no lo extrañas? O sea, fue poco tiempo, pero ha de haber sido una decisión difícil terminar con Ángel, porque bueno, no solamente, imagínate, le abriste las puertas de que conociera a tu hijo, te apoyaba económicamente, según comentas, ¿no fue una decisión difícil? ¿O realmente los berrinches y los celos de Ángel dijeron, no, más vale solita?
3: Pues realmente, pues, no, la verdad sí lo aprecio bastante. En este tiempo, sí me encariñé bastante con él. Me demostró ser una persona madura, responsable. Me di cuenta en cómo trataba a mi hijo. Entonces, pues realmente yo espero mucho de él, ¿no? Realmente que progresemos juntos como personas, como seres humanos.
2: A ver, pero ya estás hablando en presente y estás hablando en futuro, entonces... Si terminaron ayer, ¿le estás apostando a que después regresen?
3: Sí, porque él me estuvo llamando desde ayer y ahora. Y me mandaba mensajes que habláramos, que él quería estar conmigo, que lo perdonara, que no se había hecho mal, que porque lo había terminado. Y okay, que él iba... Quería aclarar las cosas y llegar a un acuerdo.
2: Ok, entonces, por lo que más o menos estoy entendiendo, tú le quieres hacer esta bromita como para plantear un escenario en cómo reaccionaría y cómo se comportaría bajo una situación de que le llame tu papá y un embarazo de por medio.
3: Ajá, así es, o sea, exactamente, si sería responsable.
2: Bueno, pues vamos entonces a darle formita a este tema. Yo voy a ser José Heriberto, tu papá, que soy un tipo de qué edad.
3: 43.
2: Ok, y está mi esposa Elizabeth. ¿Cuántos hijos tenemos tu mami y yo?
3: Tres. Yo, una de 16 y el mayor de 28.
2: Ok, el de 16, ¿cómo se llama?
3: Se llama Yulisa.
2: Yulisa, ya está. Entonces tú eres el sandwichito.
3: Sí.
2: ¿Quién manda en casa, mamá o papá?
3: Los dos.
2: ¿Quién tiene el carácter más fuerte, papá o mamá?
3: Papá.
2: Ok, ¿cuánto tiempo llevas de embarazo?
3: Un mes.
2: Un mes, o sea, 4 semanitas. Ya está hecha la machaca. En este tiempo, ¿cuándo fue la última vez que él y tú?
3: Aproximadamente un mes.
2: Un mes. Él no sabe que tienes el dispositivo.
3: Así es, no sabe.
2: Ok, y cuando estuvieron juntos acá en la lucha campal, ¿no utilizaron un método anticonceptivo?
3: Para nada.
2: Joana, eres mamá. Ok, bueno, entonces, ¿cómo me quieres? Yo ya sé que estás embarazada, le pido una explicación, cuáles son los planes. Ahora sí, pídeme, ¿qué es lo que quieres que haga el papá?
3: Que le marque y le diga el motivo por qué no había ido a hablar con ellos. Uh-huh. Y que ahora él entendía que no quería dar la cara porque sabía que me había embarazado.
2: Ok, ¿me quieres así, frontal?
3: Pues sí.
2: Ok, bueno, entonces pues yo hago todo el planteamiento y bueno, pues obviamente tú le dices que no le habías dicho porque lo habías notado inmaduro, celoso, que tú te diste cuenta que estabas embarazada hace 3 días, no sé, y que al momento de sus celos y todo tú no lo quisiste decir porque, bueno, pues no querías que te pasara igual que Jesús, ¿no? Un tipo celoso, un tipo prepotente, etcétera. Bueno, pues vamos a pegarle. ¿Dónde vivimos nosotros, mija?
3: En la Ciudad de México, Iztapalapa.
2: En Iztapalapa. Ok, ¿y a qué me dedico yo?
3: Comerciante.
2: Pues vamos a pegarle, señores. ¿Cómo va a reaccionar? En directo desde el Panda Gold Center, la diversión está... 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
2: Excelente. Oh, Dios. Ahí te voy.
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9: Bueno.
2: No, va a estar bien, Elizabeth. Es que, sí, pero es cuestión del tiempo. Bueno, Ángel.
9: ¿Quién habla?
2: Habla el papá de Joana, José Heriberto. ¿Cómo estás?
9: Sí, bueno, buenas noches.
2: Buenas noches. Oye, tengo un problema aquí en casa.
9: ¿Qué pasa?
2: Bueno, pues regresaron del trabajo a Joana.
9: Ajá.
2: Y bueno, una discusión tremenda con mi esposa Elizabeth. Yo quería platicar contigo, estuve platicando con mi hija y la verdad esto se ha convertido en un dolor de cabeza. Ya me había platicado que habían tenido una relación, que se conocieron a través de las redes sociales, todo. Ella me había comentado, no sé, hace 3 semanas aproximadamente, que quería traerte a la casa. Yo le había comentado que no estaba de acuerdo porque mi esposa... se negó, tenemos y nosotros cuidamos a Joshua, a nuestro nieto, no sé si sepas que él tiene apenas 1 año 10 meses, la situación con el papá de Joshua, Jesús, ha sido una situación de verdad bastante complicada, y bueno, nosotros hemos tratado de sacar adelante, yo soy comerciante, ¿verdad? Tengo un hijo de 28 años, Juan Carlos, una de 16, que es mi hija Yulisa, pero sí quería platicar contigo porque ¿qué piensan hacer? ¿Qué pretendes con mi hija? Porque ya yo interrogándole me dice que tú tienes 18 años, que incluso le has apoyado, que tenían planes, pero que se pelearon. A ver, quiero saber primero quién eres y qué hay en esta situación.
9: Mira, le explico. De hecho, sí me había comentado eso de que me iba a llevar y que usted quería hablar conmigo y así. Uh-huh. Yo le dije que qué día quería usted, ¿no? Uh-huh. Él y su esposa. Y ya me dijo que los domingos, que porque descansaba ella.
2: Sí, sí.
9: Pero hace el primer domingo, y yo no pude, tuve un problema. El que pasó, le dije y me dijo que usted ya estaba dormido.
2: Sí.
9: Me dije que sí y me dijo que está dormido. Entonces habíamos quedado que ella me iba a avisar cuándo, pero no sé, ayer de repente en la noche me dijo que estaba confundida y no sé qué, y que luego me buscaba. Y de hecho hasta yo le dije, no, que por qué y así, y me bloqueó. No me contestó un mensaje. Entonces hasta hoy, bueno, hace rato, me mandó mensaje y me dijo que le contestaba una llamada a otro número que era urgente.
2: Sí.
9: Pues yo pensé que iba a pasar algo y pues
2: Sí, mira, ella está bien dentro de lo que cabe. La regresaron del trabajo. No sé si sepas que trabaja en un comedor. Yo quiero suponer que sí. Ella desgraciadamente sufrió un desmayo. Hablaron incluso del trabajo, nos la mandaron en un taxi. Mi esposa es muy preocupona, empezó a platicar con ella. Fueron a hacer unos estudios y pues resulta que está embarazada. Aquí es donde yo intervengo, aquí es donde quiero platicar contigo. Y primero que me digas quién eres. Porque yo la verdad, eso de que las relaciones se conozcan por las redes sociales. A ver, mi hija me dice que tú eres un joven de 18 años.
9: Ajá.
2: ¿Quién eres? ¿Con quién vives? ¿Por qué relación? ¿Sabes del compromiso que has adquirido al momento de aceptar una relación con una mujer mayor que tú? Sí, porque mi hija tiene 22 años, una madre soltera. O sea, quiero saber, ¿tú qué pretendes? ¿Quién eres?
9: No, pues como ella le dijo, no, pues nosotros nos conocimos así por internet. Pensamos salir, pues ya llevamos tiempo saliendo, pero nada que...
2: Háblame fuerte, por favor, Ángel.
9: Nada más que pues no la había comentado ella de sobre que estaba conmigo, pues porque tenía miedo, no sé, me dijo porque la fueron a regañar o así.
2: ¿Regañar de qué? ¿Regañar de qué? A ver, pero mira, antes de que me platiques, y ahorita mi hija aquí está escuchando, ahorita le voy a pedir que intervenga en esta plática. O sea, yo se lo dije y te voy a repetir lo que yo le dije a mi hija Joana. A ver, le dije, a ver, Joana, tú fuiste madre a los 19, hay una muy mala experiencia con Jesús, ¿sí? No se ha hecho responsable jamás de Joshua, jamás. Al contrario, una persona problemática, una persona que, bueno, de lo peor. Ahora, ¿cómo es posible, yo le digo a mi hija, que tú tengas una relación con una persona menor que tú? Y le dije, ese muchacho solamente está jugando contigo. Y te lo estoy diciendo a ti, que conste lo que yo le dije a Joana. ¿Por qué un joven de 18 años con una mujer madre soltera, 4 años mayor que ella, ¿para qué la quieres? ¿Para jugar? Esa es la realidad, por eso es que nosotros nunca aceptamos que vinieras a la casa, Ángel.
9: Sí, lo entiendo, sí.
2: Porque yo no puedo pensar, discúlpame, pero yo no puedo creer que un joven que apenas tiene la mayoría de edad, ¿sí?, esté pensando en una situación seria, formal, con una chica mayor que ella y madre soltera. Pero ahora las circunstancias cambian completamente, porque resulta que vas a ser papá. Ahora, ¿cómo es posible? Y eso sí te lo digo como papá y como hombre. Si tú enredaste a mi hija y la llevaste para que estuvieran en la privacidad y en la intimidad, ¿por qué no la protegiste? ¿Por qué no te protegiste? Contéstame. ¿No tienes respuestas?
9: No.
2: Un hombre debe de estar consciente que cuando tiene intimidad con una persona del sexo contrario, sin protección, pueden pasar muchas cosas.
9: Sí.
2: Dentro de ella, el embarazo. ¿Sí? Ahora, es lo que quiero saber. Y vuelvo a la plática inicial. ¿Quién eres? ¿Estudias? ¿Trabajas? ¿Tienes trabajo o ingresos para no solamente mantener una mujer, a un entenado y a un hijo propio? ¿Tienes un techo? ¿Cuáles son tus propuestas? ¿Tus papás saben que tienes una relación con una mujer mayor que tú? Quiero que me expliques, necesito respuestas, Ángel.
9: No, pues la verdad, pues no saben.
2: ¿Por qué? ¿Por qué?
9: Pues no les había comentado por lo mismo de la edad.
2: Vuelvo a lo mismo, entonces para ti ha sido una diversión, mija.
9: No, para nada.
2: No, si tú tuvieras conciencia y respeto para una dama mayor que tú, sea cualesquiera. O sea, tengo los pantaloncitos con mi familia y decirle, papá, mamá, tengo una relación, tengo una novia, es mayor que yo. El respeto hacia el sexo contrario.
9: Sí.
2: Ahora, ¿por qué me entiendes, Ángel? Que estoy triste, estoy frustrado, estoy deprimido. Porque se repite la historia. Sí. ¿Quién va a mantener al niño o la niña que está en el vientre de Joana? ¿Sabes quién se encarga del doctor, de la comida, del vestido, del sustento de Joshua?
9: Sí.
2: ¡Nosotros! Sí, Joana trabaja en un comedor. ¿Pero sabes cuánto gana?
9: Sí.
2: Ahora, ¿qué piensan hacer?
9: No sé, le digo que ayer ella ya, pues, ya me dijo que ya no, que ya sí las cosas las dejamos. Y le digo que hasta me bloqueó.
2: Entonces te vas por la derecha.
9: No, no supe.
2: Ella ya te bloqueó. Sí, y yo le dije, oye, ¿por qué lo bloqueó? Yo le dije, ¿por qué no le dijiste? Y me, ¿sabes qué me dijo? Que porque eres, que porque eres muy inmaduro.
9: No, no.
2: Joana, ven para acá. Ven para acá. A ver, sí, habla con él y arreglen las cosas, solucionen. Van a estar juntos, te, otra vez. Vas a ser madre soltera. A ver, habla con él.
6: Bueno.
9: Bueno.
6: Pues mi papá está aquí, quiere que le demos, bueno, que le dé una solución. ¿Qué va a pasar?
9: Pero es que pues, es lo que yo digo, que ahora qué va a pasar. De hecho, tú ayer lo que me dijiste, yo no dije nada, me bloqueaste, no sé por qué. Ya no te, te estuve marcando, ya no me... me contestaste, pues, o sea, no, ya dejé de insistir. La verdad, no entendí que por qué fue la razón. Ahora, pues, ¿qué vamos a hacer?
6: Bueno, pues, ya olvídate de que te bloqueé y así, ¿no? Pues, ya, ya de un lado, nada más te digo, pues, no sé, ¿qué vamos a hacer? Mi papá quiere una solución ahorita, o sea...
9: No sé, es que, o sea, cuánto, por cómo pasó, bueno... ¿Cómo te enteraste?
6: Pues, la verdad, me puse mala en el trabajo.
2: Ay, Joana, ¿ya viste por meterte con chicos menores? ¿Cómo te pregunta ahora? ¿Cómo le hicimos? ¿Qué pasó? No aprendes.
9: ¿Cómo te, o sea, lo que yo estoy preguntando, ¿cómo supiste, cómo te enteraste de qué? No, o sea, no estoy diciendo que cómo pasó que quedaras, ¿verdad? No, obviamente entiendo.
6: Pues porque me puse mal en el trabajo, me desmayé y le dijeron que tenían que llevarme a hacer un estudio para ver qué era lo que pasaba y resultó que estaba embarazada.
9: Nada más te dijeron eso.
6: Sí, en
9: no
6: un estudio sale todo.
9: ¿Cuánto tiempo ni nada ni?
6: Es aproximadamente 4 semanas.
9: 4 semanas.
6: Sí, es lo que el tipo que pasó eso, casi un mes.
9: Ajá.
6: No sé si qué piensas.
9: Pues es que no sé.
6: Pues, como te lo dijo mi papá, yo voy a ser mamá por segunda vez, tú, no sé, vas a ser papá por primera vez y... Pues no sé, mi papá quiere una solución en estos momentos porque, pues la verdad, mi papá no está de acuerdo.
9: ¿En que en, de acuerdo en que lo tengas?
6: Pues no sé, en todos los sentidos. ¿Te va a ser responsable, sí o no? Ya es lo único que quiero saber.
9: No sé, es que no sé, necesito saber unas cosas.
2: ¿Qué tristeza, de verdad, Joana, te lo diga, que hagas mala elección de los tipejos que puedas tener como novios?
6: Sí, papá.
2: ¿Ese es el ejemplo que le vas a dar a Joshua?
6: No, papá.
2: ¿Este tipo sin personalidad, sin compromiso, sin respuesta, sin actitud? Por favor. Joana, tú ya eres una mujer.
6: Sí, papá.
2: Eres una madre.
6: Sí, papá.
2: Aparte, solamente su única respuesta es: me bloqueaste. Por favor. ¿Dónde está? Se está hablando de una responsabilidad, de un compromiso.
9: ¿Mañana vas a trabajar?
6: Pues creo no, porque me quedan 2 días de descanso. Nada más
9: A ver, espérame, otro te marco, espérame.
2: ¡Soquito Loki te colgó! Yo pensé, la neta del planeta, que iba a reaccionar bien diferente. ¿Qué sientes, Joana?
6: Pues ahorita miedo.
2: ¿Y miedo por qué?
6: Pues estoy nerviosa, pandita, porque pues ahorita ya analicé las cosas, ya lo pensé, ya lo planteé. Entonces, pues como te comentaba, nada más quería yo ver su reacción, cómo iba a reaccionar, yo pensando en otra cosa positiva. Pues todo lo contrario, me siento decepcionada, la verdad. Y pues me quedo con mi experiencia que tuve en referente a mi primer hijo. Entonces, pues quiero marcarle y, bueno, que le marques. Y al grano, decirle que esto era una broma y que nada más quería saber cuál iba a ser su reacción y que esperaba algo mejor de él y todo lo contrario y que, pues, le vaya bien en su vida, ¿no?
2: A ver, Joanita preciosa, ¿me permites una acotación, muñequita?
6: Uh-huh.
2: Mira, cuando tú me hiciste favor de compartir tu historia...
6: Uh-huh.
2: Uh-huh. Y bueno, de narrarme lo que ha sido un poquito tu vida. Uh-huh. Y te pregunté cuál es el motivo de la broma. Creo que tú dejaste muy bien claro, uh-huh, que ibas a regresar con él o pretendes regresar con él. Esta broma era como una, uh-huh, una prueba, ¿no? A ver cómo reaccionaba a un supuesto embarazo, porque, uh-huh, tú y él han tenido que ver de persona a persona. Pero mi pregunta es, Joana, con el respeto que me mereces.
3: Okay.
2: ¿Qué podrías esperar de un chico de 18 años con una mujer que es madre soltera? ¿Qué podrías esperar?
3: Absolutamente nada.
2: Creo que la respuesta era más que obvia. O sea, aparte, si tú checas y analizas sus respuestas, su conversación, aparte estaba hablando en teoría con tu papá, o sea, cero, pues digamos, reacción a una situación adversa, ¿no? A esto. Y yo creo que antes que nada eres una mujer hermosa, una mujer, gracias, que tiene un compromiso enorme con una criaturita de 1 año 10 meses que, sí, tiene un hombre divino que se llama Joshua. Uh-huh. Eres una mujer emprendedora, trabajas. Yo creo que tienes que enfocarte primero a ser feliz a Joshua.
3: Exactamente.
2: Hacerte feliz tú. Y mira, para el amor, pues se van a encontrar las puertas y va a llegar el momento. Yo no creo que aquí, escuchando a Ángel, sea la solución. Pero aquí la pregunta es, y es que mira, lo escucho, digo, yo ya lo sabía, ¿no? Pero hasta coraje da de cómo es posible de un tipo tan irresponsable, ¿no? Sí. Yo ya hasta ni le decía que era broma, toma chango tu banana. Okay. Pero tenemos que hacerlo. Entonces lo que tú quieres hacer es que le marquemos. Y directamente le vas a decir que intentaste hacer una broma para, precisamente por lo que me explicaste, y enfrentarlo de una situación ya directa. Uh-huh. ¿Eso es lo que quieres?
3: Pues no sé qué más recomiendas, Juanita.
2: No sé, pues mira, ahorita hiciste ese comentario, creo que es bueno. Otra, directamente puedo entrar yo como el papá y decirle, oye, estoy decepcionado, quiero platicar con tus papás a ver cómo reacciona, porque él dijo que ni siquiera saben los papás de ti. Le digo, esa podría ser un plan B, y bueno, de ahí puede haber muchas formas de cómo darle continuidad a esto, pero este es tu tema, es tu broma. Tú dime, ¿qué quieres que hagamos?
3: No, pues le marcamos y le dices que, como mi padre que eres, que la verdad tú me habías puesto una prueba con él para ver cómo él reaccionaba referente a su edad y su madurez. Y que eso estaría muy bien, ¿no? ¿Cómo ves?
2: Oye, buena idea, buena idea. O sea, soy tu papá, eso no existe, quería ponerte a prueba. Y la verdad, órale, va, me late, pues le marcamos en caliente. Okay. ¿Cuál va a ser la reacción? Marcamos las bromas en el Panda Show.
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2: Espero que conteste,
3: ¿eh? Sí.
2: Contestar. Porque la neta, después de escucharlo y después que colgó,
3: puso la llamada.
2: ¿Sabes cómo me lo imagino, mija?
3: ¿Cómo?
2: Abajo de su cama gritando mamá. Porque bueno, o sea, definitivamente no está preparado para una responsabilidad, y mucho menos para una paternidad. Pero es como le dijo tu papá, bueno, ¿por qué no te protegiste?
3: Ajá. Pues es que está muy, muy confuso todo esto, Panita.
2: Pero tú también tienes una responsabilidad.
3: Claro, por supuesto.
2: Tú también puedes exigir.
3: Sí.
2: Y no solamente a Ángel, con quien decidas estar. Pues no. Oye, ¿sabes qué? Protégete y protégeme. Ah, ya no contesta tu bebé.
3: Ya no contesta. Pues ni modo.
2: Pues de modo, yo creo que el destino quiere en realidad esto, pero creo que se cumplió la misión. Creo que estabas buscando respuestas y están más que claras. Pero la decisión de vida es tuya, mi querida Joana. Ya no contestó Angelillo. Pero dime, por favorcito, fuertemente, cómo se oye el Panda Show.
3: A toda máquina.
7: Hola, ¿qué tal? Soy su amigo Pierangelo. Un gran saludo a toda la banda de ahí del Panda Show. Divertidísimo como siempre. Y vaya, pues un honor saludarte, mi querido hermano el Panda. Y bueno, pues a toda tu audiencia, pues un abrazo, queridos. Y diviértanse mucho con este cabezón.
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3: Y estoy de vuelta contigo en este viernes 14 de agosto del 2026. Toda la diversión la encuentras a través de la mejor FM en cadena y también por la aplicación de Claro Música. Quieras la tuya, si estás por la mejor 807-26-3482, 800 Pandita desde los Estados Unidos, 855-2611-804. Y viajamos hasta la Unión Americana a través de la señal de Claro Música Pulso. Ahí está Luis. ¿Qué onda? ¿Cómo andas?
4: Bien, bien, ¿cómo andamos?
3: ¿Qué haces? ¿Estás en Califas, no?
4: Sí, aquí andamos.
3: Oye, pues aquí tengo, nos mandaste la información para una bromita del doctor Cardiel Patujechu, ¿no?
4: Sí, para mi jefa.
3: ¿Miento o no miento, mi estimado amigo?
4: Eso no correcto.
3: Oye, ¿cuánto tiempo llevas en California, Luis?
4: Como 33 años.
3: ¡Ay, hijo de Calimán! Pues ya toda una vida, Luisillo.
4: Sí, llegué acá cuando tenía como 7 años.
3: Órale, ¿y tu mami cuánto tiempo lleva allá? Entiendo que también vive allá Patricia, tu mamá.
4: Sí. Oye, ella llegó acá como en el 97, 98.
3: ¿Y cuántos hermanos son, Luis?
4: 4 en total.
3: 4 en total. Oye, según la información que me mandaste, pues ha sido una vida complicada de tu jefecita, ¿no?
4: Sí, sí, claro que sí.
3: Tuvo un primer matrimonio que duró alrededor de 2 años, el cual tuvo un hijo, que eres tú. O sea que tú eres el primogénito.
4: Sí, yo fui el primero de su primera borrachera.
3: Oye, ¿y cómo estuvo que la relación terminó porque el abuelito, o sea, tu abuelito, no quería a Márgaro, a tu papá, que era taxista, que muy prángana, o qué? ¿O cómo estuvo el rollo?
4: Lo que pasa es que mis abuelitos son de esos, ya sabes, usted es de ahí de la capital y Márgaro era de ahí del estado de Toluca. Decía que, pues, que
3: como. A ver, espérame, baboso. Toluca no es un estado, primero, ¿eh? Está bien que vivas en el gabacho, pero no seas tarima pendejo.
4: Pues
3: Toluca.
4: Es que es del estado de Tijuana, ¿o?
3: No. Toluca. Toluca es la capital del estado de México. Tarima pendejo.
4: Yo no sé.
3: Oye, ¿y qué pasó después? Platícame.
4: Pues, fíjate que después de casar mi mamá con. Bueno, después de Márgaro, pues se dejaron. Yo viví siempre con mis abuelitos, desde chiquito. Viví con ellos, yo me crecí con mi abuelita, cuando se vinieron para acá.
3: Oye, ¿y tu papá, Margarito, aún vive o no vive?
4: No, él ya se murió. Él se murió hace como unos 3 años y medio.
3: Oye, ¿y conviviste con él tú como hijo o en él?
4: La verdad, nunca lo conocí, para que te voy a mentir.
3: Híjole, no, pues sí está grave. Pero bueno, regresando a la historia, 3 años después, más o menos, tu mamá conoce a una persona llamada Miguel, que es tu padrastro, ¿ok?
4: Sí.
3: ¿Aún vive todavía Miguel o no?
4: Sí, fíjate que todavía vive él. Él apenas se dejaron, mamá de él se dejó hace como unos 3 años, como 3 años tiene. Va para 3 años que se dejaron.
3: Órale, ¿y por qué?
4: Pues problemas, ya sabes, entre de ellos. Mamá siempre tuvo a su hijo preferido, que fue mi hermano Miguel Ángel. Uh-huh. Y pues se dejaron. El chiste que él se fue, les dejó la tapicería. Pero mientras que él se iba, él andaba sacándoles el dinero del banco y andaba poniéndolo allá en un banco de allá de México.
3: ¿Quién, Miguel?
4: Ajá.
3: Ah, qué hijo de la guayaba, no manches. O sea, uno pide para las crudas y el otro roba.
4: Y el chiste que se fue como con 50, 60 mil dólares para allá. Y está viviendo ahorita allí en Cuernavaca.
3: ¡Wow! No, pues pobrecita de tu mami, ¿no? Ha de estar bien adolorida, ¿no?
4: Pues sí, fíjate que yo creo ya ni llorar es bueno para ella.
3: Bueno, Miguel y tu
4: porque
3: mami.
4: Te digo que,
3: Tuvieron tres hijos. Uno es el que mencionaste, Miguel, que nació acá en la Ciudad de México. Después otra hermana tuya, nacida acá en la Ciudad de México, llamada Ana. Y otro carnal que ya nace en los Estados Unidos. Se llama Ariel. Él ya es gabachito, ¿no?
4: Sí, él es ya gabacho.
3: Bueno, pues platícame, ¿por qué la bromita del doctor Cardiel para tu mami y para Patricia?
4: Fíjate que ella siempre ha creído en eso, en lo que es lo que lee las cartas. Tiene hasta amigos que lee las cartas y siempre está muy metida. Y que por qué me va mal y que ha tenido varios negocios, todos los negocios han tronado. Ha tenido varias salones de belleza y todos los ha tronado. Ha tenido restaurantes, también han tronado. No, se le va el dinero como si fuera agua.
3: Bueno, según tu texto, dices que ella acude a un santero llamado Fernando, que le dicen Ferni.
4: Sí.
3: ¿En dónde es todo eso? ¿Allá en California?
4: Sí, aquí en California.
3: Oye,
4: sí,
3: entonces, ¿quieres que le llamemos y le digamos qué o qué?
4: Pues simplemente que ella tiene una corte de migración. Uh-huh. Que donde ella le van a decir si puede quedar o se tiene que ir.
3: ¿Cuál es su estatus actualmente?
4: Pues su estatus es pues deportada, pues sí. Okay. La habían deportado, se salió voluntariamente, se fue ahí un rato a pasear allá a México y luego se brincó de nuevo para atrás.
3: O sea, que está de ilegal y ahorita está en la corte.
4: Eso tiene como unos 9 años que pasó.
3: Ok. Bueno, en concreto, ¿quieres que le hable por teléfono y le diga que quien ha hecho todas las maldades es tu tía Pilar, hermana de Márgola? ¿Y la conoces o no la conoces a Pilarica?
4: Sí. Me hablaron como 2-3 veces, que bien, ¿cómo estás? Que te extrañamos. Y cuando ya salió el peine, ya sabrás, que mándame una feria, que porque es el cumpleaños del primo y que no tienen, y que es el otro.
3: Ah, qué poca abuela,
4: No, pues. Por cierto, fíjate que cuando se murió Márgaro, me hablaron que para que yo pagara el funeral.
3: ¡Neta! Híjole, pues no tienen vergüenza estos hijos de Calera. O sea que prácticamente de la familia paterna, pues descartado completamente un encuentro tuyo para con ellos, ¿no?
4: Exactamente. Me habló y me dice una de ellas, ella se llama Verónica. Uh-huh. Me dice, oye, es que fíjate que se ocupa una feria, que porque se me está cayendo el techo y esto y lo otro. Y me meto a su página y cuando menos voy viendo, tu esposo es albañil y me estaba pidiendo a mi feria que para componer el techo.
3: Chale, no. Está cañón. Está muy, muy complicado esa situación. Pero bueno,
4: sí,
3: le llama a tu mami.
4: Ya nada.
3: Oye, le llama a tu mami, ¿qué le digo? Que soy amigo de Fernando, del tal Ferni.
4: Sí,
3: ¿cómo es que conseguí el número? ¿Cuál va a ser el match?
4: Fíjate que lo vamos a marcar, yo no voy a hacer como que yo le comunico, luego así, ¿sabes qué más? Tengo ahorita aquí al santero mayor, lo vamos a poner que es el santero mayor, para que quiera hablar contigo y pues yo te voy a, le voy a decir que yo voy a colgar, no voy a colgar, pero siempre voy a colgar, para que ustedes hablen tranquilamente.
3: Entonces digamos que tú vas a hacer la llamada de tres.
4: No, a ver si podías hacer la tipo que le dije yo.
3: Ok.
4: Que le íbamos a marcar, que me contestara, que le marcábamos de un número desconocido, que porque iba a llamar de llamada de tres. Digo, y cuando llamo llamada de tres sale ahí que está bloqueado, o sea, que sale como que no sale registrada la llamada.
3: Oye, carnal, ¿y tu mami trabaja o no trabaja?
4: Ella tiene una vida allí en una ciudad que queda como 30 minutos de aquí, se llama Del Alto. Ellos ahí tienen una casa y en el garaje lo hicieron como un saloncito de belleza. Pero ahí van y cortan el pelo, ya sabes.
3: Ok. ¿Y crees que tu mamá ahorita esté disponible?
4: Yo creo sí, porque tengo que le dije. Esto ya llevamos como unas 3 semanas que le íbamos a hacer la broma. Su diario me está hablando. ¿Y cuándo te va a hablar? ¿Y qué fue lo que te dijo? ¿Y que cuándo lo esto? Y digo, espérate, le digo, usted que está muy ocupado.
3: Oye. Pues vámonos a la bromita. Te recuerdo que es muy importante al principio, cuando yo le voy a decir que me pregunte una cosa que solamente ella sepa. Entonces, bien pendiente para que me des la respuesta, ¿ok?
4: Claro.
3: Y todo lo que me diste y lo que me escribiste relacionado a tus hermanos y las tragedias que han vivido como familia, las voy a ir pues acomodando para darle veracidad. ¿Y qué quieres que haga? ¿Cómo quieres que le haga la limpia? ¿Que se pasen mis güeros o qué onda?
4: Fíjate que ella siempre ha sido muy pegada con mis hermanos. Yo siempre he sido como el patito feo. ¿Sí me entiendes? Lo que tú te quieras manchar, por mí que se aviente el huevo en la cara o a ver qué tú le inventas.
3: ¿Qué te parece que le hagamos comer huevos crudos?
4: Pues está bien.
3: Que la limpiemos. Órale, ahora en lugar de la cebolla, para que sea huevo. Órale, ya está. Pues vamos a darle, señores. Muy buenas noches. Soy el Panda Zambrano, camisa número 25. ¿Y las bromas dónde están? Claro, en tu show.
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5: Ese panda. Oye, güey, extraño a tu mami, güey. Por favor, confírmame si le llegó el cheque, ¿no? Es importante saber que esté bien. Gracias, saludos, pandita.
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3: Excelente. Listo, papá, está llamando.
4: Ya está, ok, yo.
3: Soy el doctor Cardiel, el Santero Mayor.
4: Sí, el Santero.
9: ¿Bueno?
4: Amá.
9: Ey.
4: Oye, ¿qué estás haciendo? ¿Estás ocupada?
9: Sí, hijo, estoy haciendo un color. ¿Qué pasó?
4: Híjole, ¿estás mucho ocupada? Es que, ¿sabes qué? Me acaba de hablar ahorita Frenny y yo te tengo aquí al señor. ¿Te acuerdas que te dije que te iba a marcar? Porque está, me está preguntando. ¿Ya ves que de lo que está pasando ahorita también con Esmeralda? Y
9: ¿qué andas pasando con qué?
4: Quiere hablar con Esmeralda, con Esmo.
9: Ajá.
4: Y me está diciendo que necesita hablar contigo urgentemente. Lo tengo en la línea. Y pues quería ver que si le podías tomar la llamada.
9: Sí, Jorge.
4: Okay, ¿te autoriza para que te lo comunique? Porque sí, lo tengo en la otra línea. Ok, espérame, sí, voy a cortar la llamada. Espérame. Espérame, vamos a colgar.
9: Ok.
4: Bueno.
3: Aquí estoy, mi estimado amigo. Aquí estoy y en espera.
4: Sí, fíjate que sí, mira, aquí tengo ya a mi mamá conectada en la siguiente línea. Ya la tengo ahí, mamá.
9: ¿Qué pasó?
4: Mira, te presento al Santero, al que tengo, que es amigo de Fernie.
9: Ajá.
4: El que te quiere hablar.
9: Ok, a ver, dígame.
3: Mi estimada amiga, soy el doctor Cardiel, el Santero Mayor, y para mí es un gusto poder hablar con usted. ¿Cómo está, apreciable amiga?
9: Bien, gracias.
3: Voy a pedir, mi querido Luis, si eres tan amable, que me dejes en la confidencialidad, en poder hablar con ella. ¿Tendrás algún inconveniente?
4: No.
3: Muy bien. Aquí me quedo.
4: Sí.
3: Patricia.
9: Sí, dígame.
3: Antes que nada, para mí es un gusto, un placer poder platicar contigo. Déjame decirte lo que le dije a Luis, tu hijo. Y también lo que le comenté a Ferni.
9: Ajá.
3: Yo no busco ningún beneficio económico. Mi misión, que me ha encomendado el Señor Todopoderoso, es poder ayudar a las personas que lo necesitan. Y para esto, déjame hacerte una pregunta. Para poder dar veracidad a la información, a mi trabajo, al poder, hazme una pregunta. Algo que solamente tú sepas, mi estimada amiga Patricia. Algo que quieras saber, algo que solamente haya pasado en tu presente, en tu pasado. Pregúntame, y con gusto, a través de la ósmosis, a través del pensamiento, a través de las ondas, estaré tratando de darte respuesta. Pregunta, ¿qué quieres saber?
9: No, realmente no estaba preparada, o sea, pues realmente más bien es como ahorita, tal vez sería como... Son dos preguntas más bien, ¿cómo ves la situación económica mía y la situación migratoria, las dos? Serían nada más esas preguntas.
3: Antes que nada, tú eres una mujer que ha sufrido mucho, mucho desde la infancia. Y respondiendo a tus preguntas, la situación económica es difícil, compleja. Porque pese a que has hecho tus ahorros y has luchado durante tantos años, el dinero se te va como el agua, como si fuera un río.
9: ¡Ay!
3: Y puedo percibir que tienes una situación migratoria algo compleja. Tienes cita en la corte. ¿Miento o no miento, mi querida amiga?
9: No miente.
3: Pero déjame decirte que vas a salir victoriosa. Tu situación migratoria va a arreglarse. Pero tus problemas no han terminado. ¿Y sabes por qué? Porque hay alguien, hay algo que percibo, que siento, que desde hace muchos años ha intentado hacerte el mal. Hace muchos años te pusieron tierra de panteón, incluso hicieron un amarre contigo. Es por eso que no solamente tuviste ya un fracaso más, te han traicionado. Hay una persona llamada Miguel que fue tu pareja durante muchos años. ¿Miento o no miento, mi estimada amiga?
9: No, no miente.
3: Este Miguel te dio 3 hijos, de los cuales también te han dado muchos dolores de cabeza, problemas legales, problemas en su vida. Y esto te ha traído realmente muchos, pero muchos problemas. ¿Miento o no miento, mi estimada amiga?
9: No, no miente.
3: Mal de amores, males económicos, negocios fracasados. Y a ti incluso has sufrido teniendo insomnio. No descansas. Tienes muchas preguntas en tu cabeza y pocas respuestas. Has dejado todo en manos de Dios. ¿Miento o no miento, mi querida amiga?
9: No, no miente.
3: Siento y percibo que hace muchos años, más de 30 años, conviviste con un hombre llamado Márgaro. ¿Quién es Márgaro?
9: Es el papá de uno de mis hijos, del mayor.
3: ¿Y él tenía familia?
9: No sé, la verdad me separé muy joven de él.
3: Eras muy joven, que incluso el padre de Márgaro no quiso que tú estuvieras junto con él. Pero este señor también tuvo más hijos, y por ahí viene el problema. Por ahí viene el problema, mi querida amiga. Déjame decirte que los negocios no se te dan. ¿Por qué te has tenido problemas en los negocios? Platícame.
9: No, o sea, sí se han dado, pero como dice usted, o sea, nada más los hemos cerrado. Eso del dinero, sí es cierto, hemos tenido mucho dinero y sí es cierto, se me va como agua, nada más.
3: Salones de belleza de los cuales han quebrado. Traiciones por parte de la pareja, incluso te han robado dinero. ¿Miento o no miento, querida amiga?
9: No, no miente.
3: ¿Has tenido que hacerte de lo poco que has hecho? ¿Has tenido hijo que ha estado en la cárcel? ¿Miento o no miento?
9: No, no miente.
3: Tu vida ha sido muy difícil, pero tú eres una gran mujer. Una mujer que emigró a los Estados Unidos. Una mujer que ha visto por los suyos. Una mujer amorosa. Una mujer católica. Pero para esto, déjame decirte que necesito limpiarte. ¿En dónde estás ahorita, querida amiga? ¿Dónde estás?
9: Estoy en el trabajo ahorita.
3: ¿Y tienes unos minutos para que vayas a la cocina de ese trabajo?
9: Sí, de hecho estoy en la cocina.
3: Abre el refrigerador.
9: Ajá.
3: ¿Te encuentras en un área donde estés a gusto?
9: Sí.
3: ¿Escucho ruidos de fondo?
9: Sí, porque están en el otro lado, están trabajando.
3: ¿Y no te distrae?
9: No, no, yo estoy aparte.
3: Muy bien. Dime los productos que hay en ese refrigerador. Dímelos.
9: Hay crema, mayonesa, soda, comida, verduras, huevo.
3: Muy bien. Te voy a pedir que saques la mayonesa.
9: Ok.
3: Y que saques 2 huevos. ¿Qué es lo que vamos a hacer, mi querida amiga? Vamos a limpiarte. Vamos a romper ese amarre. Y vamos a romper la maldición. Y yo te aseguro que al final, si lo haces correctamente, voy a decirte el nombre de él o de las personas que te han hecho daño. Y si lo hacemos correctamente, tu suerte va a cambiar. Yo te comenté en un principio que tu situación migratoria va a mejorar. ¿Y sabes por qué?
9: ¿Por qué?
3: Porque te lo mereces. Y porque tienes un ángel. Tienes una protección. Que durante todos estos años, pese que han querido, escúchame muy bien, querida amiga, pese que han querido que caigas al barranco y te derrotes, no han podido. ¿Y sabes por qué? Por tu fe. Porque eres una mujer de fe. Eres una mujer de principios. ¿Miento o no miento, querida amiga?
9: No, no miente.
3: Pese que la vida te ha golpeado, pese que lo que te hicieron hace muchos, muchos años, hoy lo vamos a romper porque eres una mujer fuerte. Repite conmigo. Doctor Cardiel.
9: Doctor Carriel.
7: Curandero mayor.
9: Curandero mayor.
7: Quítame este mal.
9: Quítame este mal.
7: Y rompe la maldición.
9: Y rompe la maldición.
7: Inhala. Exhala. Inhala. Exhala. Repite conmigo nuevamente, doctor Cardiel.
9: Doctor Cardiel.
7: Curandero mayor.
9: Curandero mayor.
7: Rompe este mal.
9: Rompe este mal.
7: Que no lo soporto más.
9: Que no lo soporto más.
7: Y vamos a purificar el alma con esa mayonesa que es blanca. Purificará el alma. También el huevo romperá esa maldición. Muy bien, querida amiga, te voy a pedir que con la mano derecha tomes ese par de huevos y con la mano izquierda tomes tu teléfono. Y te voy a pedir que te restriegues, que pases los huevos por tu cara de forma circular. De forma circular, pásalo por tu rostro, pásalo por tu cabeza, por tu nuca, por tu cuerpo, por tu pecho, por tu vientre, por las piernas, por todo tu cuerpo de forma circular. Velo pasando. ¿Lo estás haciendo?
9: Sí.
7: Velo haciendo y ve repitiendo conmigo. Doctor Cardiel.
9: Doctor Cardiel.
7: Por favor, quiero que los... No te distraigas y esos huevos restrégalos en tu cuerpo. Doctor Cardiel.
9: Doctor Cardiel.
7: Ven a mí.
9: Ven a mí.
7: Doctor Cardiel.
9: Doctor Cardiel.
7: Curandero.
9: Curandero.
7: Curandero mayor.
9: Curandero mayor.
7: Ayúdame.
9: Ayúdame.
7: Límpiame con este producto de gallina.
9: Límpiame con este producto de gallina.
7: Quiero ser feliz.
9: Quiero ser feliz.
7: Merezco ser feliz.
9: Merezco ser feliz.
7: Quiero bondad.
9: Quiero bondad.
7: Quiero tener alegría.
9: Quiero tener alegría.
7: Bríndame la felicidad que yo merezco.
9: Bríndame la felicidad que yo merezco.
7: Que así sea en el nombre del Padre, del Hijo, por los huevos izquierdo, derecho, lo tenemos. Muy bien, querida amiga. Te voy a pedir que este par de huevos los vamos a vertir. Busca un vaso transparente. No de color, un vaso que sea de vidrio y transparente. ¿Tenemos ahí un vaso transparente y que sea de vidrio?
9: Sí.
7: Vierte, por favor, los dos huevos. Viértelos. El primer huevo lo vas a chocar en la boquilla del vaso y lo vas a vertir. Quiero escuchar cómo choca ese huevo en el vaso, querida amiga. Y de tres golpes, uno, dos, tres golpecitos, se rompe el cascarón y lo viertes. Rompe el segundo y viértelo.
9: Ok.
7: Muy bien. Necesito que esos dos huevos los ingieras, los tragues, te los comas. ¿Escuchaste bien?
9: Sí.
7: Entonces, con la mano derecha, necesito que tomes ese vaso, levantes tu mano y repitas conmigo. Doctor Cardiel. Repite conmigo.
9: Sí, doctor Cardiel.
7: Curandero del mal.
9: Curandero del mal.
7: Curandero mayor.
9: Curandero mayor.
7: Que con este producto de gallina... Que con este producto de gallina... Que con este producto de... Que con este... Tutu.
3: Oye, ¿se la habrá cortado o habrá colgado, güey?
4: Yo creo que se la habrá cortado. Hay que marcarle de nuevo.
3: Ok, bueno. Entonces vamos a hacer la misma estrategia. Te pongo con ella. Oye, mamá, me mandó un mensaje. Que se cortó. ¿Qué onda? Vamos a ver qué es lo que te dice. Y si es así, dices, bueno, déjame le marco para enlazarte nuevamente. Y hacemos como que enlazamos, ¿ok? Listo, vamos a ver. A mí como que colgó, ¿eh? Había unos silencios como que dices, marcamos, las bromas están en tu show.
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8: Saludazos, panda, a toda la clica ahí en la cabina. Saludos a todos de parte del troquero Chiquilín desde Winton, California. Vámonos hasta Michoacán.
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3: Excelente. En el momento de que iba a comer dos huevitos.

0: Por favor, deje su...
1: No manches, ya no contesta, güey.
2: Pues es que se quedó con la gallina.
1: O le está poniendo tinte a otra cabeza, o no sé.

0: estamos tan bien.
1: Por favor, deje su mensaje.
0: No, pues no contesta, carnal. Me lleva el tren, ¿qué habrá pasado? Bueno, pues aprovecho para que todas las emisoras de La Mejor FM hagan su pausa. Estamos transmitiendo por la aplicación de Claro Música y por La Mejor. Buenas noches.

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0: Estoy de vuelta contigo en este viernes 14 de agosto del 2026. 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Y este fin de semana ten horas y horas de diversión. Y vámonos hasta Tijuana, donde estoy por La Mejor. Ahí está el buen amigo Yair. ¿Qué onda? ¿Cómo estás? Buenas noches.
1: Sí, hola, hola, pandita.
0: ¿Qué pasó, mi amigo Yair? ¿Cómo estás, papá?
1: Bien, bien, aquí.
0: ¿Cómo te trata Tijuana?
1: Pues bien, me ha pasado muchas cosas, pero excelente, bien.
0: A ver, ¿y qué cositas te han pasado, mi cuate de chocolate? ¿Qué te ha pasado?
1: Pues, solo, y pues así, cosas en el trabajo, todo.
0: O sea, ¿estás solito como perro?
1: Sí.
0: A ver, ladra, papá.
1: Extrañando a la tóxica.
0: Oye, carnal, ¿pero de dónde eres? ¿No eres oriundo de Tijuana?
1: No, yo soy de Cancún, pero me vine aquí a Tijuana por ella.
0: A ver, pero mucha gente que vive en Cancún dicen que, o gente de otras ciudades se van a trabajar a Cancún. ¿Y tú que estás en Cancún, por qué te fuiste a Tijuana?
1: Por el trabajo y por la tóxica, pandita.
0: ¿O sea que la tóxica está en Tijuana?
1: Sí, estaba en Tijuana, pero pues ahorita se fue a Austin a trabajar, me dejó.
0: ¡Qué la fregada! Te fuiste buscando al amor y ¿qué? ¿Se fue acá de indocumentada?
1: No, se fue por coyote, sí, me preguntan.
0: Órale, ¿y por qué a Austin? ¿Por qué a la capital de Texas?
1: Porque ahí está su hermana y le dio una oportunidad.
0: Pero entonces ya crúzate el charco y vete a Austin. Si de Cancún te fuiste a Tijuana, pues órale, güey.
1: Sí, en eso estamos, pandita, pero por la situación de que pasa una cosa, si no es una, es otra, es una, es otra, y pues nunca juntamos porque... Sí.
0: Ok, entonces, ¿cómo se llama tu tóxica?
1: Saraí.
0: ¿Es tu novia, es tu pareja, es tu esposa? ¿Cómo es?
1: Es mi pareja, pero mi futura esposa, porque pues ya estoy en eso.
0: ¡Ay, caquetón!
1: Sí.
0: Mi futura, ¿y cuánto tiempo llevas con tu futura?
1: Casi, ya voy para año y 6 meses.
0: Ah, no tanto, no tanto. Yo pensé que mucho tiempo más.
1: No. Año y 6 meses.
0: ¿Y qué edad tienes, carnal?
1: Yo, 26.
0: ¿Y tu tóxica?
1: Va para 32.
0: Hasta pandita. Con eso. Oye, ¿es cierto lo que dice el dicho? Que gallina, ¿diga?, vieja hace buen caldo.
1: ¿Buen caldo? ¿Sí? Ah, pues, ¿por qué cree que la busco? ¿Por qué cree que estoy hasta aquí?
0: Pues por tarima pende, cuarón, no hay más. ¿Qué bromita para tu tóxica, Yair?
1: Yo soy taxista de aplicación y ahorita estaba dando un servicio, pero era hombre, pero pues yo soy tóxico y le bajé el volumen, le bajé el brillo para que no vean, y pues ella lo malinterpretó, que era mi mujer, que todo es, y pues le colié.
0: ¿A quién era tu tóxico? A ver, no te entendí bien, ¿eres taxi de aplicación? ¿A eso te dedicas?
1: Sí, sí.
0: Ok, entonces, ¿cuánto tiempo llevas ejerciendo esto?
1: Pues ya voy como... 6 meses aproximadamente.
0: Ok, bueno, entonces la idea es llamarle y decirle qué.
1: Que pues ya me fastidié de su toxicidad y pues ahorita conocí a una persona y pues no le quería decir nada. Y pero pues ya muchos problemas, y me es una, es otra, que por todo se molesta, que es y que lo otro.
0: ¿Cuánto tiempo llevan separados de que se te fue a Austin?
1: Ya va para 6 meses,
0: pantalla. No, entonces la tienes de pechito, carnal. Pues, ¿por qué no le dices que precisamente ahí en el taxi de aplicación conociste a alguien, la has estado tratando, y que la neta, pues, quiere serle bien honesta, ¿no? O sea, pues, quiero, pues, intentarlo. Tú eres... ahí le enumeras todos sus defectos. Eres tóxico, eres así, eres asado. Yo desde Cancún me vine siguiéndote, tú te fuiste para allá, y la neta, pues, quiero intentarlo, y quiero que lo sepas por mí, por eso es que me he portado raro y soquito loqui.
1: Sí, no, pues va a sacar trapitos al sol, pandita, porque no es primera vez.
0: Oye, ¿sabes hacer llamada de tres o no?
1: Es que lo que pasa, ella ahorita no me contesta en mi teléfono, porque está, piensa que le colgué y no le contesté, pero...
0: Ok, entonces nos vamos por un número privadito, ¿no?
1: Exactamente, para que yo le diga, oye, ¿sabes qué? Pues como veo que no me contesta de mi teléfono, le pedí el número de esta persona que estoy conociendo, le digo el nombre.
0: Sí, pon el nombre que tú quieras.
1: Ah, bueno, le pongo el nombre de Carolina, porque así se llama mi expareja, y nombre, Con eso lo voy a matar.
0: Vamos a ver si es cierto, señores, en directo desde el Panda Gold Center, a través de la mejor FM, a través de Claro Música, las bromas están en tu show.
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3: Amita, siempre escucho tus bromas, te felicito y te pido un favor. Quiero agradecerle a mi esposo por medio tuyo, que me ha estado cuidando. Me hicieron un reemplazo de rodilla y estoy muy agradecida con él. Entonces, por medio tuyo, le agradezco y sabe que lo amo. Muchas gracias. Saludos, Paulita.
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0: Vas, Jair. Disfruta.

0: No.
1: ¿Bueno?
0: ¿Quién habla?
1: Estar ahí. Estoy ahí.
0: ¿Qué pasó?
1: No, pues ya lo pensé bien. Y ya. Creo que mejor hasta aquí. Tú por tu lado, yo por el mío. Siempre dan muchos problemas. Has preferido a tus hermanas. Y por la verdad, prefiero que lo sepas de mí y no de otras personas.
0: Bueno, ¿de qué estás hablando?
1: Ya creo que son muchos tiempos que hemos intentado para poder estar ahí, pues no.
0: Sí, eso está bien.
1: Creo que, y ya creo que mejor es dejarlo así, pues conocí a otra persona, estoy tratando a esa persona y pues el servicio que di hace ratito era esa persona. Y pues no, okay. no creo que es conveniente estarte mintiendo, hace lo mismo y no te quiero hacer más daño. Es una excelente persona y tóxica, pero creo que hasta aquí.
0: Ok, entonces creo que está de más que vayas a la casa, ¿verdad? Porque ya no te quiero ver ahí.
1: No, pues dame la oportunidad de que yo sea feliz, como tú lo eres. Y
0: hazlo, Jair, hazlo, no me importa. No me importa. Gracias por avisarme. Ahorita mismo les digo a las niñas que cierren la puerta y que no te dejen entrar, ¿ok?
1: Pues es que, ¿y vas a hacer lo mismo como Carolina? Dime.
2: Sabía que tarde o temprano lo ibas a hacer, sabía.
1: Por eso, vamos a hablar bien, querías hablar bien.
2: ¿Qué quieres hablar? Por tu ropa puedes largarte por la ropa, ve, búscala y lárgate, desaparece mi vida.
1: Bien, por eso.
2: No, Jair, no. La volviste a hacer.
1: Por eso.
2: ¿Mala también?
1: Por eso. Es que, bueno.
2: Neta, Jair, no tienes madre.
1: Neta, no tienes.
2: Madre.
1: ¿Cuánto tiempo he hecho las cosas para estar bien contigo? ¿Cuánto tiempo te he demostrado todo? ¿Y
2: qué?
1: Tú, velo.
2: ¿Qué me has demostrado? ¿Unos meses acá? ¿Yo cuánto te he demostrado que he estado ahí a pesar de tus traiciones, a pesar de que tantas veces me dejaste por esa estúpida, a pesar de que todavía te llevé para Tijuana? ¿Y qué hiciste? ¿Qué hiciste? A los pocos minutos, a las pocas semanas te querías largar otra vez cuando no tenía ni dónde dormir yo.
1: Te compro los boletos, ok. Te devuelvo el dinero de los boletos que me dices, ok. Te los devuelvo, ya te lo he dicho.
2: Pero no me falta. Sabes que el dinero a mí no me falta y no lo necesito.
1: Está bien. Yo solamente te quise demostrar estos 6 meses que estoy aquí en Tijuana, que quiero hacer las cosas bien, pero ya no, ya estuvo, ya, hasta
0: sí,
1: aquí.
0: Sí, está bien.
1: Por eso, ok.
0: Por eso,
1: ya
0: yo no te estoy deteniendo.
1: Voy a buscar mi ropa, voy a buscar todo y aquí se acabó, pero solo te quiero decir una cosa y quiero
0: adelante,
1: que me contestes sinceramente.
0: Hazlo, Antonio, hazlo. Mira, ya a estas alturas ya no me sorprende nada tu pinche neta.
1: ¿Te puedo
0: ya lo
1: decir
0: tenías
1: una
0: todo
1: cosa?
0: Planeado. Ahora sí, por eso compraste terreno, ¿verdad?
1: ¿Te puedo decir una cosa?
0: No me digas ni madre, Antonio, no me digas ni madre. Neta, no me digas nada.
1: Okay.
0: No, no quiero saber nada.
1: ¿Te puedo decir una cosa? Nada más contéstame una cosa.
0: ¿Qué quieres?
1: ¿Cómo se oye el Panda Show?
3: ¡A toda máquina! Bueno.

0: ¿Saraí?
1: ¿Saraí? Sí.
0: Hola, chiquita. Ande. ¿Nos has escuchado?
1: No.
0: ¿No, nunca has escuchado las bromas del Panda Show, nunca?
1: No.
0: ¿Te cae?
1: No.
0: Júramelo. ¡Júramelo! Bueno, Saraí, te hablamos del Panda Show. Transmitimos a través de la aplicación de Claro Música, Claro Radio en los Estados Unidos. También estamos acá en toda América Latina. Oye, lo que pasa que Yair está allí en Tijuana, estaba aburrido, escuchando la mejor FM. Está así como todo Tarima Pendécuaro. Y bueno, creo que por lo que entiendo han tenido así como unos problemitas, así como que muy sencillos, ¿no? Y él te quiso hacer una bromita, así que Yair, adelante, ahí está tu peor es nada.
2: Pues quiero decirle que he cometido errores y la respeto mucho, la quiero, la amo y pronto estaré ahí. Y para que ya deje de ser menos tóxica, porque...
0: Bueno, menos tóxica y tú menos bruto. ¿O no, Saraí? Oye, dile algo a tu gordo. Oye, le dijiste que ya no fuera a la casa ahí, que las niñas y que no sé qué y todo. Salieron los trapitos al sol bien gacho, ¿eh?
2: Lo bueno que no me la rementó varias veces.
0: Pandita. Oye, Saraí, ¿tú sigues queriendo a este sureño?
1: Sí. No lo quiero, lo amo.
0: Ay, mi. ¿Y tú, Yair, sigues queriendo a Saraí?
2: Ahorita sí la amo, pandita.
0: Si tú es ese como amor apache el que ustedes tienen, ¿no?
2: No, no sé.
0: Sí, amor y odio, y que yo te hice y tú me hiciste, lárgate y todo. Y no te vuelvas a aparecer, me hiciste, pero lo aman, o sea, no sé.
2: Es que uno cometí muchos errores cuando la conocí, pandita, y son resacas que hay y dudas que tiene, pero...
1: ¿Errores? Se dice
0: ¡Ay, Dios! Oye, Saraí, pero llevas 6 meses sin el gordo, te fuiste a Austin, ¿no?
1: Sí.
0: ¿Y crees que él no te extraña? ¿A poco no extrañas la cucharita, Saraí?
1: Sí.
0: Pues digo, entonces, el vato tiene que desahogarse con una bromita. Por ahí se dice que la sensación es similar cuando uno tiene un encuentro cercano. No lo sé, pero igual liberas ciertas hormonas que te permiten esa excitación cuando haces la broma. Entonces, pues como no estás ahí a su lado, él tiene que buscar muchas técnicas. Ha buscado otras, pero... Es más, enséñale tu mano para que veas cómo ya, la mano ya.
2: La tengo bien fría, pandita, la tengo bien fría.
0: Mira, ya te reíste, Saraí. Pues despídase de Saraí, Yair, adelante.
2: Pues que me conteste ahorita que le marque.
0: Saraí, ¿le mandas un besito a tu gordo?
1: No, te lo voy a mandar por otra cosa.
0: Ándale. No. Y te invito unas costillitas de barbecue ahí que venden en la Main, en el centro de Austin, ¿qué óvole?
1: Espéralo.
0: ¿Va? No. O si quieres ahí unos ostiones. Te disparo unos ostiones en el centro. Ahí también por la Main Street. Si quieres. ¿No?
1: Ándale pues, mi amor.
0: Ándale, mira, sí, que le urgen los ostiones en el centro. Bueno, familia, díganme cómo se oye el Panda Show.
2: A toda la máquina, pandita.
0: Vientos, y con esto nos vamos en este viernes 14 de agosto del 2026. Hasta aquí las bromitas del Panda Show por la mejor FM. Buen fin de semana, regreso el próximo lunes.

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1: 10:58.
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6: 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Un cuaderno que se deshoja la primera semana, una goma que mancha en lugar de borrar, o una pluma que deja de pintar en pleno examen. Lo que parecía un ahorro termina siendo un doble gasto para tu bolsillo. ¡Que no te pase! Quédate para saber cómo les fue a las marcas en nuestro estudio de calidad.
10: Y para que la estrategia esté completa, en nuestra sección Cuida tu Dinero, te compartimos algunas herramientas para proteger tu economía en este nuevo ciclo escolar. ¡No le cambies!
0: Revista del Consumidor.
10: Surtir la lista de útiles escolares requiere de tiempo, paciencia y sobre todo una buena planeación. Frente a un anaquel lleno de opciones, la decisión se complica. El reto no solo es encontrar el precio más bajo, sino garantizar que los útiles duren todo el ciclo escolar.

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1: A los lápices de color les exigimos puntillas que soporten la presión al dibujar sin romperse. Además, evaluamos su eficiencia al iluminar, midiendo el grado de desgaste en los tonos rojos, negro y azul. En las gomas, pusimos a prueba su nivel de desgaste y su efectividad al borrar.
2: Para los juegos de geometría, comprobamos la precisión en las escalas de reglas y escuadras, la graduación exacta del transportador y el buen trazo del compás. En los sacapuntas, revisamos que no presentaran aristas filosas y que lograran una punta perfecta.
1: Y finalmente, en los bolígrafos, vigilamos que no manchen ni chorren, midiendo metro a metro cuánto rinde la tinta antes de agotarse. ¿Cuáles fueron los resultados?
2: Todos los cuadernos analizados cumplieron con su número de hojas, gramaje y no presentaron defectos. De los modelos no plastificados, el mejor evaluado al promediar todas las pruebas fue un modelo de la marca Escribe. Si prefieres cuadernos plastificados, los mejores evaluados fueron First Class, Keep, Cute, Norma y dos modelos de Escribe.
1: En los lápices de color, ninguno presentó defectos. Los que tienen las puntillas más resistentes son Cores, Mae, Norma, Vinci, además de dos modelos de Faber-Castell y dos de Staedtler.
2: En las gomas, las que menos se desgastan son Artesco, Maped, Pelican y Staedtler.
1: Para los sacapuntas, dos de Cores y uno de la marca Kum no presentan leyendas de precaución.
2: Los bolígrafos de tinta azul no presentaron defectos en sus acabados. Si quieres que la tinta te rinda al máximo, la marca Bic rompió récord al superar los 2,000 metros de escritura, mientras que Mae y Office Max apenas alcanzaron los 800 metros.
1: Finalmente, en los juegos de geometría, todos los modelos analizados presentaron algún defecto en sus acabados y ninguno logró la excelencia general.
2: Ahora bien, antes de comprar los útiles escolares, haz una pausa y revisa lo que quedó del ciclo anterior. Rescatar los materiales que siguen en buenas condiciones no solo le da un gran respiro a tu economía, sino que también ayuda a reducir el impacto ambiental.
1: En este regreso a clases, haz que tu inversión saque 10.
3: Y recuerden que aquí en la Autoridad Nacional de Protección al Consumidor seguimos trabajando para ofrecerles la mejor información y veraz para las y los consumidores. Para ver los resultados completos y a detalle de ese estudio de calidad, consulta la revista del consumidor, ya sea impresa o de forma digital.
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2: Además de la lista de útiles, el regreso a clases trae consigo otras compras importantes, como uniformes, mochilas y libros, convirtiéndose en una de las temporadas de mayor presión para tu presupuesto.
1: Y tras los gastos de vacaciones, el reto es mayor. Sin embargo, este momento es una excelente oportunidad para hablar de finanzas en familia y practicar un consumo responsable, porque planear tus compras es la mejor forma de cuidar tu economía.
2: Te invitamos a dar el primer paso en casa. Siéntate con tus hijas e hijos a revisar los materiales del ciclo anterior. Juntos pueden identificar qué cuadernos, colores o juegos de geometría siguen en buenas condiciones para reutilizarse.
1: Al hacerlo, no solo reduces tus gastos inmediatos, también les enseñas el valor de cuidar sus cosas y los involucras en la toma de decisiones financieras y del hogar. Fomentar este hábito garantiza que los útiles duren más.
2: Cuando llegue el momento de salir a comprar, la anticipación será tu mejor aliada para evitar los sobreprecios de última hora. Compara en diferentes establecimientos y dale una oportunidad a las ferias de útiles escolares locales, donde puedes encontrar productos de gran calidad a menor costo.
1: Recuerda que la prioridad siempre será lo básico. Libros, cuadernos y uniformes van primero. Los artículos de moda pueden esperar. Ayuda a las infancias a distinguir entre lo indispensable y lo superfluo,

0: es una lección muy importante para su futuro financiero.
1: Ahora, si decides utilizar un crédito para cubrir estos gastos, la clave está en la responsabilidad. Evalúa si realmente lo necesitas y si cuentas con la capacidad de pago mes a mes para evitar el sobreendeudamiento.
0: Un crédito bien utilizado puede ser un gran apoyo, pero si lo usas sin planear, puede comprometer tu estabilidad. Antes de firmar, tómate el tiempo de analizar el costo anual total, conocido como CAT, así como la tasa de interés y las comisiones.
1: ¿No sabes qué opciones considerar? Los créditos personales y de nómina son una alternativa muy práctica, ya que no tienen un destino específico y los puedes usar para distintos gastos. En la modalidad de nómina, tu salario funciona como garantía, por lo que no requieres de un aval.
0: Otra opción son las tarjetas de crédito. Al ser un mecanismo de financiamiento revolvente, te permiten adquirir los productos sin tener que liquidarlos al instante. Esa línea de crédito te libera conforme realizas tus pagos, así que úsala a tu favor y haz que tu dinero rinda al máximo en este regreso a clases.
1: No lo olvides, surtir la lista de útiles escolares sin deudas te ayudará a tomar el control de tu economía familiar.
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1: 11-14.

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1: 11-23.

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1: 11:31.
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1: 11 36

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1: Claro que te dije que un día esto pasaría y no me creíste, ¿verdad?

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1: 628.
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1: 630.

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1: 637.

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1: 6:41.

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1: 659.
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1: 7-1.

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1: Montes, ¿qué onda la raza? ¿Qué? Oye, no puede ser posible. ¿Ya miraron los Santa Clauses ya colgados? Las esferas, toda la iluminación. Figurita de nacimiento, no. Todavía no es tiempo. ¿No? Ahorita puro Santa Claus y lo que vienen siendo ahora las extensiones esas con luces. ¿Cómo se llaman esas? Nunca me acuerdo cómo se llaman. Estas extensiones con luces, pues extensiones, va, así nomás. Bueno, ahí está, ya compre su Navidad, ponle ahí al Santa Claus, jo, jo, jo. Y yo soy el reportero del barrio y tú estás escuchando el tan tan, se acabó, corta.

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1: Oye, pues agarraron ya finalmente a la tamaulipeca china tejana, San Juanita Lee. San Juanita Lee. Bueno, esta tamaulipeca que la agarraron, por cierto, ¿verdad? Ya cruzando el río Bravo, pues ya en territorio mexicano. Esta San Juanita Lee, pues fíjate que pasó algo, ¿verdad? Asaltaron una especie de casino. Hubo un robo ahí en Texas, en San Antonio. Hubo un robo acá bien especializado, pero con gente muy joven. Haz de cuenta gamers, ¿verdad? De estos del Call of Duty, porque llegaron bien tácticos todos y con movimientos bien exagerados. Así de todo está bajo control y yo me muevo como ninja acá. ¡Fum, fum, fum, fum, fum! Y se robaron como 300,000 y tantos de dólares en efectivo, ¿verdad? De las maquinitas. Pues era entre casino y también tenía arcadias. Todo alrededor era así de arcadias de videojuegos. Y pues, o sea, los vatos atracan, ni modo de sacarle las moneditas a los videojuegos, ¿verdad? Y yo no sé cómo estaba. Todo planificado. Aquí el tema es que fue San Juanito

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1: Montes, montes, alicantes, pintos, ay, lacras, lacras, hijos de la rebombísima, ¿cómo se les ocurre? Es que, güey, este vato, ¿sabes qué? Se fue a robar el cable del trolebús, güey. ¿Ah? Le pegan en la... De veras, o sea, no tienen una conciencia nomás. Y luego para irlo a vender, para comprar esa porquería, ¿verdad? Porque nomás lo usan para eso, ni modo que digan, ay, voy a vender este cable de trolebús que me voy a robar y le voy a partir en la jefa la agenda de como 5,000 personas, ciudadanos que trabajan, ¿verdad? Y que deje sin trolebús, güey, el vato, güey, se fue a robar el cable del trolebús, güey, no manches. Es que mira, la neta, ese cable se cayó porque ahora con la tormenta le cayó un pedazo de árbol, ¿verdad? Entonces revienta. Pero de todas maneras no es lo mismo que reparen a que tengan que ir a traer otro cable de yo no sé qué, ¿verdad? El caso es que se robó el cable del trolebús no para llevar una bolsa de pan y un galón de leche al cantón, ¿eh? O sea, para ir a comprar esa medicina diabólica, ¿verdad? Que los vuelve todos tontos más de lo que están y que los hace robarse cables de trolebús. No, y es que le pegan en la tos el vandalismo. Todas las ciudades del mundo, todas tienen vandalismo, ¿ah? Todas, todas. Pero en diferente, como quien dice, ¿verdad? O sea, no es lo mismo, pues, el vandalismo que hay en Río de Janeiro, al de Buenos Aires, al de Ciudad de México, al de Tijuana, Guadalajara, ¿verdad? O sea, es diferente, pero tiene la autoridad que combatirlo para que no se le salga de, pues, del porcentaje, ¿verdad? Más bajito que se pueda. Si no, como... Oye, y están alertando por el crecimiento en materia de abuso sexual infantil. Raza, neta, raza, vayan a ver qué está haciendo su adolescente. No importa, es más, de 20 años para abajo, porque sí, ya la neta, de 20 años también. Siguen jugando, en el mendigo Fortnite y ahí llega el malandro y le empieza a embaucar niños o niñas. O sea, les empieza a hablar de tal manera que los llevan a los chats privados y en el chat privado les cantan el verbo del amor y les presentan imágenes falsas y los convencen de subir fotos íntimas y entonces los extorsionan con que les van a hacer algo a la familia o a ellos o van a hacer públicas esas fotos si no mandan más. O sea, está bien dramático esto, raza. Está denunciado y está abierta ahorita carpeta de investigación en diferentes áreas en torno a este problema digital, ¿verdad? Que se está teniendo, que es muy serio, raza, muy serio. O sea, sí tienen que hablar con su familia y decirle, oye, tú tienes o has tenido este problema, lo has tenido, alguien te ha pedido que le mandes imágenes porque te he mirado, ¿verdad? Jugando. Hay una manera, ¿sabes cómo? Cuando el adolescente, el niño avienta hacia el celular y dice, no, ya no quiero, no quiero jugar ahorita, no, ya no quiero jugar, ahí, mucho ojo ahí, mucho ojo. ¿Qué estás haciendo, mijo? Jugando fútbol, lavando los trastes, ¿no? Sí, la criatura. ¿Por qué no estás jugando, mijo? No, ahorita no, jefa, juega un poquito, deja ahí la ropa, yo la doblo ahorita. No, mamá, no, ya no quiero jugar. El niño mapeando, ¿no? Trapeando toda la casa. Mi hijo, deja el mapeador, yo me la aviento mañana. No, mamá, no, ponte a jugar. No, no quiero jugar nunca más. Bueno, ahí está la clave, ¿verdad? ¡Corta!
0: 717

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1: ¡Gol, Mantos Montes! Oye, esta nota, te voy a decir algo, padre. Yo le traía ganas. Yo sabía que iba a pasar, nomás no cuándo. Pero yo estaba esperando a ver qué día cae el primer criptobro. Sí, cuando de repente un vato te envuelve en eso de las criptomonedas y ahí estás tú metiéndole 600 a la semana, 800 a la semana, a veces más, o sea. Y estoy hablando de los que le invierten así poquito, neta. O sea, gente que le mete, bueno, pero dinero, lo que pueda, a lo que está a su alcance. Si gana 20,000, o sea, si gana, por decirlo, va 20,000 a la semana, le meten 15,000 al criptobro, ¿verdad? Bueno, pues el criptobro, ¿verdad? El que te ayuda a invertir en criptomonedas, pues tarde o temprano te das cuenta que te estaba cepillando tu lana, la neta, güey. El vato le invertía en otra cosa y pues no sé, ¿verdad? No hablo que el vato se llenara de lujos, hablo de que hacía jugadas con el dinero muy arriesgadas para ganar mucho dinero y perdía, ¿va? Y pues esto, el vato, el operador de Nayarit, ¿verdad? Y Edgar Gilberto Fabris, de 39 años, acusado, ¿verdad? De haber caminado a los criptobros con $621,000 a la bestia, más de 10 millones de pesos a puro niño rata, ¿verdad? Que está en la computadora, le cepilló $621,000. Pues sí, es que la raza invierte en o sea, tú metes 500 pesos, ¿verdad? Y tus 500 varos de repente van a ser 700, de repente van a ser 650, de repente 350, te aviso. Y de repente otra vez se van a ir a 600 y un día amanecen que están en mil pesos por los 500, ¿verdad? Y de repente 1,200 y de repente 5,000, ¿neta? O sea, así se mueve la criptomoneda. No tanto ahora, en estos tiempos ya no tanto, así que se suba muy recio, no, es más probable que baje, ¿eh? Bueno, o sea, yo no hablo de que ahora ya estoy yo de cripto, bro, ¿verdad? Cada rato me van a torcer a mí. Pero bueno, no, yo no le muevo al jale, ¿verdad? De la criptomoneda. Neta que pues todo el mundo sabe, ¿verdad? Que ahí hay dinero que quién sabe de dónde se origina. Y también hay mucha raza, ¿verdad? Que embauca, que nomás te dice que sí, te dice cómo. Y yo no tengo nada que ver, pues sí, pero al ratito resulta que sí tenía que ver, ¿verdad? En fin, si tú andas buscando inversiones, pues no tengo un consejo para ti porque yo no le sé, la neta. Yo quisiera decirte, no, pues ve con quién. No le sé, va. Si tienes una bronca o quieres aprender, ve con el compa de Kryptonet. Ese vato es el que, pues ese es el que los caminó a todos. Sí, de esos que hacen videos y que yo te voy a ayudar. Ya nada más búscame, va. Soy criptoniano, ¿no? Tu criptobro. Y te voy a pelonar. Digo, no, te voy a hacer ganar millones. Bueno, ya está preso. Lo agarraron en el aeropuerto. Le van a echar 35 años. ¡Corta!
0: 726.

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1: 7:32.
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4: 736.

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1: Montes, Montes, Alicantes, Pintos, oye, qué recio se puso de repente León, Guanajuato, es que amanece y anochece y cae la gente muerta, asesinada. ¿Ah? Se matan, pues, o sea, eso es algo que a veces no logramos entender, ¿no? Como una ciudad así, tamaño León, Guanajuato, puede hacer que se maten en un solo día 7, 8 personas, ¿no? Así de, pues, de eso, de que se matan, yo no sé por qué, te voy a decir ahorita, ¿no? Ay, se matan por esto, el otro no, porque a quién sabrá, ¿va? Pero son asuntos que tienen que ver, por ejemplo, ahí en en la central de abastos, en uno de los, pues uno de los locatarios denunció, ¿va? Que ahí estaban haciendo como una especie de casino, que había mucho juego, mucha apuesta, y nadie le hizo caso hasta que tronó un cohete y mató a un vato de 35 años, le pegaron un tiro en la testa, ¿verdad? Y cayó muerto porque presumiblemente ahí, pues había apuestas, casino, no sé, ¿verdad? Luego también dos masculinos con señales de violencia en la zona de Las Joyas, que por cierto, a esa zona de Las Joyas, ahí le dieron el lunes pasado, ¿verdad? Piso a una mujer y a un hombre. Ahí los encontraron, bueno, no los mataron ahí los encontraron como a estos, sino más te hablo de Guanajuato. Ya si nos vamos a Celaya, ya si nos vamos a Silao, todo eso, también aportan decesos, güey. Está caliente Guanajuato. De hecho, ha sido, ¿verdad?, el estado que más lamentablemente, lo decimos, ¿verdad?, más aporta ese número de homicidio doloso. Guanajuato está hasta arriba de esa estadística y tiene rato totote, ¿eh? O sea, no es que y pues está canijo, es que ahí cruzan todas las carreteras, ¿no? Ahí sales para todos lados del país, si vas a llevar algo por tierra, parece ser que de una u otra, bueno, sí te libras por acá, pero no por Guanajuato, quién sabe, ¿verdad? Tienes que pasarle. Bueno, ya, corta.
0: 7:41.

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1: Mantos, montes, alicantes, pintos, bueno, raza, o sea, la neta, si tienen ustedes viviendo en su cantón, ¿verdad? A una personita adorada, ¿verdad? Que va saliendo de esa bonita cuestión de la infancia y va entrando en lo que es la adolescencia, ¿verdad? O está en el proceso de la adolescencia madurando, como que ya va para adulto, ¿ah? Pero dice uno, va a cumplir 18 y no le miro lo adulto, ¿no? Bueno, el caso es que hay que tener siempre mucho cuidado, o sea, es la etapa en que menos hay que abandonar a la gente, aunque no te comuniques mucho con la personita, ¿verdad? A lo mejor el adolescente, pues anda mucho en su rollo y no te pela, ¿no? Pero tú sí, no porque él te ignore, tú lo ignores a él, ¿verdad? O sea, métete en la cabeza que esa personita, hombre, mujer, se puede meter en muchas broncas, ¿verdad? Antes decía, no, pues los hombres, no, ahorita es parejo, mujeres y hombres en riesgo de alcoholismo, de drogadicción, de prostitución, de trata, de que terminen, ¿verdad? En uno de esos vicios nuevos como el escroleo, como, pues sí, son vicios, o ejerciendo esa extraña tipo prostitución que hay de las redes, así que, pues ya sabes, ¿no? Que desde su habitación están haciendo videos obscenos, ¿verdad? Y cobran una feria, no, está bien loco todo esto. Bueno, pues te cuento de una chamaca, ¿verdad? Que allá en lo que viene siendo en prolongación Nueces, en la unidad habitacional Cuitláhuac, ¿verdad? Pues ahí una chica así, pues joven, ¿verdad? Decidió salirse a pesar de que estaba castigada porque quería ir a una fiesta y se aferró, ¿verdad? Y ya le dijeron los jefes, ¿sabes qué? Que no, malíciala, pues quédate en tu cuarto y ya, no des lata, ponte a estudiar, etcétera, lo que hacen los padres. Y aquí la chica lo que decidió, ¿verdad? Fue salirse por la ventana, por entre los barrotes. Ella lo había hecho cuando era chiquilla, ¿verdad? Se podía salir por ahí por los barrotes, pero en esta ocasión algo pasó que la cabeza se le quedó atorada entre los barrotes. Y cuando ella empezó a quererse jalar, así a jalar, pues se le resbaló el cuerpo y quedó atorada la cabeza dentro de los barrotes y el cuerpo, pues con el peso del cuerpo, pues ella lamentablemente pierde la vida, ¿verdad? En eso que es una cosa tristísima, ¿verdad? Y dolorosísima para la familia, porque no hubo pues la comunicación para decir ando mal en la escuela. Primero, no responsabilizo a nadie, estoy diciendo de la comunicación, ¿va? O sea, si hubiera habido otro tipo de comunicación para saber cómo apoyar a la persona en la escuela, para que no reprobara, para que, bueno, cada quien va, tiene mil interpretaciones. Lo cierto es el hecho, hoy esta jovencita, ¿va? Ya no está con su familia. ¡Corta!
0: 749

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1: Mantos, montes, alicantes, pintos. Bueno, pues hoy estamos hablando de adolescentes y jóvenes. Un vato recién cumplido los 19, ¿verdad? Pues todavía con conductas completamente de chamaco, queriéndose hacer pasar por un hombre, ¿verdad? O sea, el vato diciendo, no, que voy a poner un negocio, denme el dinero. Ah, pues no, o sea, si cualquiera, yo también, ¿va? Hasta un niño de 8 años te pone un negocio si le da 5 millones de dólares, ¿va? Pues, o sea, el vato, 19 años, atora la jefita, ¿verdad? Y le dice a mamá, deme pa' poner un puesto de tacos. Y le dice la mamá, sí, mijo, nomás dame chance, ahorita no tengo, sí te presto esa feria, me la tienes que pagar, pero vamos a hacerlo bien. Y el morro no trabajaba, o sea, el morro no trabajaba y le echaba la culpa a la mamá, pues ya te dije, nada más que me dé la feria para el puesto de tacos, yo lo pongo en breve y nos hacemos. Y la jefa así como decía, ah, o sea, es mi culpa. Y el vato pues acostado, va escroleando ahí con el celular, mirando obscenidades, y pues la mamá le decía, va, que te pongas a, pues vele adelante algo, ¿no, mijo? O sea, váyale chambeando algo, ahórrese, gánese unos 1,500 a la sema para que sea menos. Ah, 1,500, ¿eso qué, jefe? Eso no alcanza para unos Adidas, ¿va? O sea, mejor me espero a lo que viene siendo la beca, ¿va? Jóvenes construyendo el futuro, etcétera, puras de esas. El morro siempre tenía una salida, ¿va? Y entonces la jefa se enfadó y le dijo, pues vete a trabajar, pues usted a mí no me quiere, soy su hijo menos querido, y pum, que la descuenta de un derechazo a la jefa, la manda, pasó por arriba de la mesa del comedor, y cuando cae del otro lado ya estaba el diablo ahí también, va, el muchacho se movió por un lado, y cuando cae la señora la empieza a patear, güey, dice la señora, me empezó a dar de patadas, yo me volteé, le puse las piernas y me pateó todas las piernas y los costados, dice, y me dio puñetazo, bueno, un puñetazo en la cara, dice, pero todo lo demás fueron patadas, o sea, que porque no lo quería, que porque no le daba el dinero para poner un puesto de tacos. Y pues no, la señora friqueadísima, ¿verdad? Le dijo, ya, mijo, sí, ahorita te hago el depósito, espérame tantito, ya cálmate, que le habla la policía. Ahora, ¿tú crees que está bonito para ella, verdad, tener a su hijo en la cárcel? O sea, claro que no, pues claro que no, no va a estar ahora. ¿Quién le tiene que llevar y traer y pagar el abogado? O sea, pues ella, o sea, al final del día, ella es la que ahora se va a fletar.

0: a mirarlo, a llevarle, a agarrarle la mano y decirle, ya mero te retiro los cargos, pero como se sigue por oficio, porque además el morro la amenazó de muerte. Y ya eso lo empeora todo, ¿va? Ay, no. ¿Y quién queda sufriendo aquí como verdadera? O sea, que Magdalena, ¿va? No sé quién ha sufrido tanto. Pues la señora, ella la golpearon, a ella le quieren quitar el dinero, ahora ella tiene que ir al bote a cada rato, ahora todo es chale, me corta.
1: 813.

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1: Montes, montes, alicantes, pintos. Oye, pues sí, agüita, ¿verdad? Agüita, pues agüita simple, loco. Qué tristeza lo de Colombia, la verdad. Yo desperté impactadísimo con eso, por todos los cariños que tiene uno para allá, ¿verdad? No me refiero a puchungas, bueno, de repente, ¿verdad? Pero no, pues mala la hermandad. Fíjate que yo me di cuenta, estoy hablando de un sismo, una erupción de un volcán, un cambio de presidente, o sea, un movimiento telúrico tremendo en Colombia. El país, se sacudió el país, se sintió en todo Colombia, bueno, se sintió, dicen, hasta Panamá, ¿verdad? Esa sacudida muy fuerte de nuestra columna vertebral, los Andes, ¿verdad? Se movieron. Bueno, el epicentro fue más en el Pacífico que en los Andes, te voy a decir, ¿eh? Pero activó volcanes, terremotos, enjambres sísmicos, bueno, hasta alerta de tsunami, yo no sé qué tanto, pero pues tristemente, ¿verdad? Vimos caer los edificios con la gente adentro, como lo hemos vivido, como lo vimos hace poquito, ¿no? En Venezuela, en junio, cuando se vienen abajo los edificios así completamente. Pero te voy a decir algo para que la malices, guáchate qué onda, ¿eh? ¿Cómo reaccionaron los venezolanos y cómo reaccionaron los colombianos, ¿verdad? O sea, eso es bien importante, la diferencia, analizarla, porque mira, raza, esto es evidentemente, ¿verdad? Con respeto para la raza venezolana, pero ellos se quedaron como pasmados, como que no se movieron con velocidad y esperaron a ver qué les decía el gobierno, ¿va? O que el gobierno solucionara. Había miles, cientos de miles de videos, ¿va? De personas pues haciendo en vivos desde las zonas derruidas, de que van a sacar un cuerpo, pero esperando como que llegara la ayuda. Y en Colombia, ¿no? ¿Ah? En Colombia fue como en México, ¿va? Bendito sea Dios que reaccionó la gente, pero en breve. No se esperaron al gobierno, porque en muchas, por ejemplo en Cali, el gobierno reaccionó como hora y media después. Sí, ya estaba el mensaje del presidente nuevo y ya estaba todo lo que quieras, pero la acción se tardó mucho, ¿verdad? Pero la gente inmediatamente con redes sociales empezó a hacer, o sea, la labor, ¿verdad? Redes sociales, empiezo a mandar mensajes y activarme. Estamos aquí, en la esquina de tal y tal, se cayó un edificio y estamos tratando de remover los escombros porque nos falta fulanito, ¿va? Y necesitamos palas, pero ahí grabas el video 5 minutos y a seguirle dando, ¿va? Aquí estamos y necesitamos tal, y de repente en tal esquina también, oigan, pues aquí en Facebook está transmitiendo este, está diciendo que aquí vamos a apoyarlo allá. O sea, ese es el movimiento cuando vienen los telúricos, ¿verdad? Es cuando hay que ponerse las pilas y no esperarse a ver qué te dice el gobierno que hagas, ¿no? Pero bueno, qué bonito eso de Cuba y Venezuela, ¿verdad? Que están en tan difícil situación, loco, y cooperando con Colombia, cooperando. Inmediatamente Cuba dijo, sobres, van los médicos, ¿verdad? Y Venezuela, pues yo ya no estoy ocupando todo esto de los hospitales, esos móviles y todo, vamos mandando. Ah, no, qué chulada cuando la América se une, ¿verdad? Pero bueno, ¡ca!

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1: ¡Qué gacho, güey! ¡Qué zarro! ¡Qué mal viaje cuando es el policía el que te acosa, ¿verdad? Siendo mujer en el metro. La morra va entrando para adentro y se le pega el policía, ¿verdad? El encargado de cuidar ahí todo el tema y pues de repente le empieza a decir obscenidades a la muchacha y pues la muchacha se friquea completita, ¿verdad? Y siente bien horrible y de repente pide ayuda, ¿verdad? Porque pues es el policía el encargado de la seguridad ahí, el que le empieza a decir sarta de cochinada. La muchacha inmediatamente pues pide la ayuda, el refuerzo, llegan, lo atoran al vato y empieza con un ya discúlpeme, ya lo siento, ya no pasó nada, ya no está, o sea, tampoco haga un drama, o sea, bien bien clavado el vato en esa leperada, ¿no? De estar insistiendo en que no pasa nada, ya nomás era pura broma, era ver si picaba y no, pues total que acabó en el bote. Quiso huir, echarse a correr por la escalera, se tropezó, lo agarró. Ay, no, qué oso. Pero además, qué lépero. Y le van a poner sanción gacha, ¿eh? Bueno, y tristísimo, ¿verdad? En Puebla declaran luto, ¿verdad? Por la muerte de un adulto mayor, 83 años, doña Dominga. La señora asesinada con una piedra. Le dieron de piedradas porque, pues, la querían asaltar, ¿verdad? Ella venía caminando tranquilamente de su domicilio y ahí la va atorando el bandido para asaltarla. Está lamentablemente videograbado. Y digo lamentablemente porque le toca a uno ver estas situaciones que no deberían ocurrir. Dice uno, no tengo cabeza yo para que un vato tenga esa sangre, ¿verdad? De darle una pedrada a la señora para robarle 90 pesos. La señora todavía trabajaba, 83 años. Y el vato, pues, entre que te voy a decir, va, joven, va. O sea, bueno, pues más joven que ella, pues sí, evidentemente, ¿verdad? Entonces, doña Dominga muere, ¿verdad? En el municipio de Amozoc, en Puebla, en la Junta Auxiliar de Chachapa. Qué lamentable, loco. ¡Corta!

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mejor de Fantán se acabó corta con el reportero del barrio. ¡8:49!

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1: Mantos, montes, alicantes, pintos. Oye, pues terrorífico, ¿no? El tema de que un oficial de policía pues traía un felino, o sea, un tigre en la patrulla, ¿no? Pues ahora sí que la Secretaría de Seguridad de la Ciudad de México ha evolucionado chido, ¿no? O sea, ya pasó el K9, ahora va a ser el T9, ¿no? El T9 de Tiger 9. Porque el K9 es el canino, ¿no? Es el K9. Y por eso es K9, ¿no? Pero ahora va a ser el T9, el Tiger 9. Porque este tigre, o sea, para empezar, ¿verdad? Un policía traía un tigre en la patrulla, neta, un tigre, ¿verdad? Peligro de extinción, un tigre de bengala blanco. Parece que era hembrita, ¿verdad? Cachorrita, 4 meses más o menos ahí en la colonia central de Abasto en Iztapalapa. Bueno, en la colonia. Bueno, pues es que así se llama, ¿verdad? La central de abastos, pero el caso es que el Chota de repente cuando le dijeron ¿qué onda con el tigre? ¿Un tigre? Ah, ¿cómo se habrá subido, verdad? ¿De dónde se lo robarían? Dice, no, pues quién sabe. No pudo, ¿verdad? Presentar ningún papel que respaldara la tenencia del perrito, del gatito, del osito de peluche. No, pues un tigre, güey, un tigre de 4 meses, un tigre de gala blanco en peligro de extinción en la patrulla de un policía, no. Bueno, qué historia se cuenta. Ay, les iba a decir lo del juego triste este, ¿verdad? Pues le dicen el

0: familia jugueteando ahí, ¿no? ¿Está loco? En la calle Uxmal, ¿va? Fue esto. En la Narvarte, donde la señora se salió para afuera, dijo, no, pues ahorita vengo, voy a hacer un mandado, y se fue a la aeróbica, porque andaba medio tiesa, así le recomendaron para el cardio. Pues la señora se salió de su casa un mandado, ¿para qué quieren más explicaciones? Y entonces cuando regresa, pues ya está una familia ahí adentro, ya habían pasado hasta navidades ahí adentro, porque esa raza se toma fotos ahí, hasta se cambian de ropa, va, como para decir, no, sí, mira, aquí está esta foto. Aquí está otra, mire, aquí estaba la Navidad y ponen un árbol, ¿no? Ahí nada, bueno, tremenda la raza, pero mucho cuidado con los invasores, la neta, el despojo está. Yo no quiero exagerar ni hacer, yo nada más te doy así las notas, ¿verdad? Que van saliendo y de lo que nos vamos enterando. ¡Parta!
1: 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Esto fue

en un lugar muy, muy lejano, en el municipio de Badiraguato, en donde esta historia comenzó. Un amigo del amigo de mi amigo, cercano a la familia, les regaló sus primeros instrumentos. Ellos nunca han sido una agrupación común. Sus primeros pasos no fueron bajo la tutela de una disquera ni un empresario. Siempre fueron libres. Es por eso que su nombre retumbará siempre que se hable de nuestra historia y nuestra música. ¡Alegre!

0: 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Son las 9.
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O la que hace. ¿Cómo están, bebés? Como siempre, es un placer saludarlos de mañana. Y si Cañaveral. ¿Son Cañaveral o se cambiaron de nombre luego? Ya ves que sí, ¿no? Bueno, y Cañaveral es otro cotorreo, ¿no? ¿No sienten?

Escúchate. Bueno, me acaba de decir aquí el... mi patrón, ya saben. Hijo del maíz, todos esos, neta, perritito. Uno, dos. Uno, dos, tres, cuatro. Cinco, no, cállate, neta. Déjame los vuelvo a contar, no voy a hacer que la riegue. Uno, dos, tres, cuatro, cinco. Cinco pares dobles para ir a ver a Alegres del Barranco. ¡Qué lindos! Ok, y... uno, dos, tres, cuatro, cinco. Otros cinco para ir a ver a Lorenzo de Monteclaro. Para todos los que ya habían perdido. ¡Perdido el día! Pensando, ¡chin! Estaría bien padre haberme ganado mis boletos, pero nada. Para esos que dijeron, no, la fe se acaba, se agota en algún momento. Cuando ya no ves la posibilidad ni la luz, de repente... ¡prendemos la lámpara! ¡Gánate tus boletos, bebé! Ah, espérate, regresa, no seas gacho. Nomás déjame les digo una cosa. Ok, tienen que venir. Avenida Novelista 5199, Colonia Jardines Vallarta. Es todo. Los que lleguen y traigan su identificación y la copia de su identificación, no les puedo sacar copia aquí. Pero si vienen y traen la calca, ¿tienes calca? Por si no traen. Si no traes calca, te la pego. Aquí nomás la mejor.

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Sí, lástima, es mi mujer. ¿Cómo están el fin de semana, bebés? Ay, ¿mucho que hacer? Digo, en general, ¿eh? No piensen que me refiero al quehacer porque así le decimos las mujeres cuando vamos a limpiar la casa, ¿no? No, en general de mucho que hacer, pues. También los sábados andan en joda, bebés. ¡Ay! Y los acompañamos, ¿eh? Si quieren alguna canción, me marcan. 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

0: Ya llegó el momento de la complacencia calibre 50, mi problema. Aprovechando que es fin de semana, traen chance ahí de comunicarse 36299696 y 36299395 por si hay algo que traigan ganas de escuchar. Oye, tengo cumpleañeros, órale, búscate las mañanitas. Ahí voy, Tú decidiste dejar. ¿Me dejas escuchar audios? A ver, ¿qué tal?
1: Hola, coqueta hermosa, buenos días. Oye, coqueta, ¿me pudieras complacer con una canción? Mujer infiel, por favor. Y que tengas un maravilloso día. Saludos.
0: Igualmente, bebé. Sí, mujer infiel, por favor. Márquenme a cabina para podérselas poner. Ándeles, ándeles. Bueno. Bueno.
2: Bueno.
0: Hola, ¿quién habla?
2: Aquí nomás la mejor es FM 95.5.
0: ¿Quién eres?
2: Juan Carlos.
0: ¿Qué dijo? Juan Carlos. Ah, Juan Carlos, ¿qué canción quieres, bebé?
2: La banda San Miguel. La banda San Miguel se casa para el domingo.
0: Ándale, pues, ¿quieres mandar saludos o algo? ¿Algún cumpleañero?
2: Sí, para Don Lalo, para gente y para Pueblo de Grupo Cobalta.
0: Del grupo Cobalta. ¿Sí o no?
2: Sí.
0: Órale, pues, gracias, bonito fin de semana.
2: Gracias.
0: Ándele, coqueta, hoy no hay back to school. Buen día, saludos a la familia Velázquez Vallejo. No, yo no tengo hoy back to school. Tengo boletos para Alegres del Barranco y Lorenzo de

0: música.
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99.5 Pequeños Musical. Hoy tengo ganas de ti. Para los que se levantaron temprano y pidieron algo de pequeños, mira, tuvimos suerte, bebés. A ver, dice, ¿qué onda, coqueta, hermoso chiquimami bebé? Mándale un saludo, por favor, a mi compita, el Iron, de parte de su jefe Luis, que al rato voy por su mamá. Ay, qué perrito, mi hijo, ni a su jefa la respetas, bebé. Hola, buen día, quiero participar por los boletos para Alegres del Barranco. Tienes que venir, bebé. Ya se fueron dos, quedan tres pares dobles. Tienes que traer tu identificación y la copia de tu identificación, porque no hay nadie en recepción, nadie, nomás estamos nosotros aquí, de trabajadores obligados. Ah. ¡Coqueta! Y hoy no hay back to school. Saludos de la familia Velázquez Vallejo. Y saludos, bebés. Hoy no tengo back to school. Según yo. ¿No, verdad? Está triste el cielo. Es que es fin de semana, amor. Aquí nomás la mejor FM 95.5. Coqueta Forfis, las mañanitas. ¿Les puedes poner las mañanitas, bebé? Para mi hijo Sergio Martín, que es su cumple. Y si tuvieras la nueva de marca registrada, porfis y gracias. ¿Una marca registrada, baby? ¿Y se la pones o no? Ay, no seas así. Una, no seas perro. Para todos los cumpleañeros de una vez. ¿Saben que últimamente he pensado que todos deberíamos de saber hacer un pastel, por lo menos una gelatina, ¿no? Y te ahorras la lana de todos tus amigos que están festejando años y tú dices, oye, no tengo dinero, ¿qué le regalo a este? ¿O le das un pastelucho, no? Claro, llegas. ¿Y qué hubo, mijo? Me acordé de tu cumpleaños. ¡Sí! ¡Un bonito regalo, cumpleañero! Bebés, que la pasen bien bonito. Ojalá y les regalen un pastel o mínimo una gelatina. Aquí nomás, la mejor.

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Vino más la mejor FM 95.5. Juan Sebastián, Julián Tlán. Bebés, ¿es la complacencia? No, ya pasó. ¿Sí? ¿La que sigue? Ok, bueno, aprovecho para avisarles que ella es Lucero. Fuertes declaraciones. Me quedan un par de boletos para Alegres y los cinco de Lorenzo de Monteclaro.

Aquí nomás la mejor FM 95.5, Alegres del Barranco, la mente ocupada. 36299696 y 36299395. Y el WhatsApp es 33415009555 para tu complacencia. ¿Qué canción quieres hoy, bebé? Es sábado, los sábados se sienten diferentes, se sienten más bonito. ¡Ay, sí! ¡Se sienten lindos! Como que el sol sale diferente, ¿no? Como que sale más alegre. No lo sé, siempre lo he sentido así. Y ya el domingo como a las... ya, como a las 6 de la tarde ya se pone triste el día. Sí, ya se acabó. Mañana tengo que regresar a trabajar. Ok, bueno, si no tienes nada que hacer este fin de semana y ya no estás, tú ya te has ido, espérenme. Ok, ¿sí es esa o no? Me parece que andaba cantando otra. Si quieres ir a ver a Lorenzo de Monteclaro, se está presentando en el Lienzo Charro Margarito Yáñez mañana. No, si era, mira,

0: ¡Las todas! Ok, bueno, ya, les digo, tengo boletos para que se vayan a ver a Lorenzo de Monteclaro. Sé que si tú quieres ir a ver a Lorenzo, seguramente vives por ahí como más palienzo charro, ¿no? Y que está lejos. Pero aquí están esos boletos, puedes venir. Claro, son 5. Ahora, aprovecha, bebé. Yo creo que me voy y tal vez no alcances a llegar en mi turno, pero Cermeño, ¿qué onda? ¿Va a venir el vato o no? ¿Sí? Ah, bueno, pues que Cermeño te los dé, bebé. Si no, aquí está Néstor. ¿A qué hora sales, bebé? ¿A la 1? Si no, se hace el paro. El Néstor es buena onda. Parece que no, pero sí. Ah, sí. Bueno.
1: Bueno.
0: ¿Quién habla? Hola, ¿quién habla? Bebé. ¿Qué dijo? Hola.
1: Hola.
0: Bebé, ¿qué canción quieres? Ay, no, ¿en serio no me entiende? ¿Crees que no me entiende?
1: Ya, te escucho.
0: Ay, mi hijo, nomás me haces perder el tiempo. Ahí está, mira, para eso me gustabas. 36299696 y 36299395. Coqueta hermosa. Mándale un saludo, por favor, a mi compita. Ay, sí, yo lo mandé. Ay, no sé si ya mandé este audio, perdónenme. ¿Qué onda, coqueta? Dile al Inge que arregle la línea 95. ¿Sí les está fallando mucho, neta? Mañana le digo, bebés. Mañana, ¿no? Mañana ni trabajo. El lunes le digo al vato, ¿no? El fin de semana nadie viene. ¿En serio? Nadie viene. Es que nosotros aquí de a perros. Nos estamos muriendo de hambre. Ah, la otra, ¿no? Ay, me estoy muriendo de hambre. No, sí me ardo, porque vino una señora y un taquero con todo y su mandil. ¿Cómo ves, mijo? ¿Cómo vienes siendo taquero sin un taco? También te viste bien acá. Bien triste con nosotros. Bueno, bien codo, pues. Hola, ¿quién habla?
2: ¿Cómo andas, Chavita Silva?
0: ¿Qué pasó, Chavita? ¿Qué canción quiere? ¿Bien, amor, y tú?
2: Bien, todos también, aquí escuchándote como siempre.
0: Qué bueno, mi amor. ¿Qué canción quieres?
2: La Gitanilla, porfa.
0: Ándale, pues. ¿Saludos para alguien?
2: Para toda la banda que escucha la mejor que más.
0: Ay, bebé. Gracias. Bonito fin de semana.
2: Gracias, coqueta.
0: Ay, amor. Ok, entonces les repito, si no alcanzan a llegar, no se preocupen, aquí están los boletos. De Alegres del Barranco solo me quedan un par, sí, el huerfanito.

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Entonces Ernesto me está haciendo el paro de entregar los boletos. Les voy a decir por qué. Porque no me voy a ir toda fodonga, porque me va a tocar llevar a los ganadores al soundcheck de Alegres del Barranco. Yo salgo de aquí a las 11 y llego allá a la Arena de Guadalajara por ahí de las 12. Más o menos, yo pienso que más o menos eso hago de aquí hasta allá. Espero no agarrar tanto tráfico. ¿No, ahora? Los sábados no está tan aperrado así el periférico, ¿verdad que no? Porque he ido para allá, de aquí me he ido para allá a las fiestas de octubre. Y como eso de las 4, si está perradillo, bebé, perradillo. Me tocó ir a presentar a Justo Ángeles Azules. ¿Qué si eso es el amor? ¿Qué si eso es el amor? ¿A quién más fuimos a ver? Ay, no me acuerdo de todos, la verdad. Pero ya anduvimos. Entonces, el asunto es que, según yo, llego por allá como a las 11. Ya nos vemos los ganadores del soundcheck. Fueron elegidos dentro de las personas que ya tenían boleto para entrar. De ahí se escogieron 5 invitaciones dobles. Es decir, el que ganó se pudo llevar a su pollo. ¡Para sabrosearlo! ¡Sí! ¡Pollo sabroso! Desde las... Pónganle, nosotros llegamos ahí a las 12. Pónganle el soundcheck. ¿Qué tal que salgamos ahí como a las 2? Comemos de ahí cerquita, una cosa así relajada, el motel. No, bueno, el motel no, porque nos vamos a desgreñar. O bueno, igual es buena idea, bebé. Mira, ahí te relajas un rato y estás cerquita ya para caerle al concierto de Los Alegres, ¿no? Yo pienso que es un plan muy bonito, ¿eh? Ya les dije. Aquí nomás la mejor.

Esto es de la San Miguel para los que pidieron. Mi destino fue quererte. Mira nomás lo que dice este morro. Dice, el sábado hay mucho tráfico por la arena Guadalajara. Dice, y más porque hay muchos carros por el tianguis del sábado. Yo trabajo en los dos lados, en la arena Guadalajara y en el UCI. Ya ven, él sí sabe. No, hombre, no sé. Pues igual llego mañana. Aquí nomás la

0: ganas de no verte nunca más. Aquí nomás la mejor FM 95.5. Voy por la complacencia. Por si quieres alguna canción, hay que comunicarse por teléfono 36299696 y 36299395. Aunque necesito que se comuniquen a cabina, miren esta, como no se las voy a poner. Hola, buenos días. ¿Te puedo pedir la de probablemente de Cristian Nodal, please? Me pone. Claro, hasta yo la pido. Hasta yo le ruego a este pelado que me la ponga. Ándale, no te hagas. Ponos la de Cristian Nodal. Bueno.
1: Aquí nomás la mejor es 95.5, coqueta.
0: Hola, ¿quién habla?
1: El cuate.
0: ¿Qué pasó, mi cuatacho? ¿Qué canción quieres?
1: Déjale marco, porque yo vi que fue de los primeros que te mandó mensaje y nomás no sale. Dije, no, déjale marco.
0: A ver, déjame reviso. Perdóname, bebé. Dice, ¿qué onda, coqueta? Aquí nomás la mejor. César Ordaz saludándote, mamacita. Una rolita de la de ebrio, de amor. Porfa, mi coqueta chula. Aquí nomás la mejor. Dice, coqueta, a ver si tengo suerte con las llamadas. No, dice, tengo más suerte en las llamadas porque el mensaje ni me lo lees. Ay, perdóname, amor. Es que sí tengo un chorro, te lo juro.
1: Sí, está bien, coqueta.
0: A ver, amor, entonces, ¿qué onda? ¿Con qué canción vas a jalar?
1: Con la de ebrio, de amor, por favor.
0: Ah, de veras. André, pues ahí está. ¿Quieres saludos o algo?
1: No, está bien, y sí, vente con tiempo, porque yo vivo acá por la Arena Guadalajara y sí hay tráfico.
0: Ay, cállate la boca, yo que quería ir a llevar a los ganadores y largarme en una hora.
1: Pues ya vete viniendo mejor de una vez.
0: Sí, mejor me voy a quedar ahí en un motel.
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0: que ganan. 10-32.
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0: Él es Gerardo Ortiz, egoísta, en la mejor FM 95.5. ¿Cuántos boletos quedan? ¿Cuatro? ¿Cuatro para Lorenzo? Bueno, les aviso. ¿Para qué? Para que si de algún lugar en Guadalajara dices, no hombre, si me arranco, yo quiero ir al evento, lánzate. Avenida Novelista 5199, Colonia Jardines Vallarta, es la dirección. Pero los sábados hay una puertita, por un lado la calle se llama Carlos Dickens, es el mismo edificio, solo fíjate, hay una puertita ahí casi contra esquina de Avenida Novelistas y Carlos Dickens, y por ahí tímbrales, alguno le dirá al Néstor que si se mocha con los boletos. Aprovecha pues, porque ahí están, son cuatro, tienes chance. ¿Por qué? Porque yo ya me voy, pero Cermeño se queda y también el Cermeño jala el vato. Dice, coqueta, tengo manos. ¿Qué? Saliendo te invito a desayunar, mamacita. No, hombre, ya desayuné, llegué aquí en la esquina. No les voy a decir cómo se llama el lugar, pero venden. Me eché una quesadilla y un cafecito. Dije, ay, si no voy a llegar hambrienta ya. ¿Me dejas escuchar este? Porfa, bebé.
1: Buenos días, coqueta. Aquí nomás la mejor 95.5. Aquí saludándote tempranito. A ver si me puedes complacer con una canción de Pío Favela, la de No Vuelvas a Llamar, por favor. Y un saludo para todos los hombres del Salto.
0: Saludos a todos los del Salto.
2: Hola, coqueta. Aquí nada más la mejor. ¿Sabes? Ponme, por favor, La Marcha con los Virreyes para que despierte mucha gente alegre y contenta como yo. Soy la Chinguis, mi coque. Te estoy escuchando desde temprano. Chao.
0: Ya está, mi Chinguis. Si eres como madrugadora, mija. Quiero mandar un saludo al taller de soldadura Meño, que se pongan a trabajar los chalanes. Ay, ay, ay, bien gerente, dando órdenes. O si no eres el gerente, no nos estés aquí gerenteando. Hola, coqueta hermosa, para felicitar a Mayra Viridiana Bautista Medina, dice, porque es su cumpleaños. Le puedes poner las mañanitas, amor, ¿eh? Nomás no digas mi nombre. Porque soy prohibido, dice. ¡Ah! Así mero le gustan un hombre. Felicidades, Mayra, Viridiana, bebé. Que te lluevan los regalos. ¿Qué es lo muy básico cuando sí hay dinero para un regalo? ¿Un labial? Sí, bueno, un labial siempre te queda bien, un rojo. ¿Un esmalte también? Siempre te queda bien un rojo, un negro, un nude. ¡Ándale, Juanito! ¿Qué pasó? ¿Te caíste de la cama, bebé? ¿Vas a ir con nosotros? Hola, chavita, ¿no? Ay, Juanito, tú también te aprietas el calzón bien duro, bebé. Ok, bueno, Juan no va con nosotros a ver Alegres del Barranco. ¡Lo siento! ¡Lo van a extrañar! Bueno, no se crean, pero hay que decirle para que se sienta que lo queremos. No, bueno, ya, sí lo queremos a Juanito. Compré unos para llevar a mi esposa a ver los Alegres del Barranco y se me perdieron. No seas mal. ¿Cómo se te pierden unos?

0: Aquí nomás la mejor FM 95.5, chiquillos, ya me voy. Pero gracias por dejarme acompañarlos aunque sea un ratito. Gracias por pedirme sus canciones favoritas porque es muy padre ponérselas, la verdad. ¿Qué más dice? Buenos días, Coqueta. ¿Cómo le hago para participar por los boletos de Alegres del Barranco? Ya se acabaron, amor. Buen día, Coqueta hermosa. Quiero boletos para Parras. ¿Qué tengo que hacer? Estar al pendiente porque en cualquier momento ganas. Con cualquiera de los locutores también, claro. Coqueta, un saludo para la plancha. No, el plancha loca. ¿Me puedes poner las mañanitas, porfas? Y una rola de Titanes de Durango. Hoy es mi cumpleaños. ¿Cómo crees, plancha loca? Ay, bebé, ya me voy. No alcanzo a ponerte las mañanitas, pero love you. Ay, love you so much. Ay, bien bilingüe la morra. Coqueta, ¿me puedes poner la canción de Dos Almas? Se quieren de Chuy Lizárraga. Aquí nomás la mejor FM 95.5. Coqueta. Dice, sí. Está fallando la línea 5 desde ayer, que no sirve. ¿Tú sientes que no sirve la 5, bebé? Porque está raro. Ya van dos que me la reportan. Hola, Coqueta. ¿Sí? ¿No sirve? Ah, no, bebés. Qué bueno que están en todo, menos en misa. Les prometo que el lunes lo reporto. ¿Me pasas la ubicación para lanzarme por los boletos? Uy, bebé, ya te la doy, pero ya... Ah, menos que quieras de Lorenzo, ¿eh? Avenida Novelista 5199, Colonia Jardines Vallarta, y la entrada está por Carlos Dickens. Luego se ve ahí la puertita. A lo mejor FM, Coqueta, ¿qué voz tan sexy tienes, hermosa princesa? Ahorita, porque cuando me levanto parezco vato, se los prometo. Si me hablaran, les contestaría y pensarían. ¿Y el señor este quién es? Se los prometo. Hola, Coqueta, un saludo para toda la raza de la barca desde la bonita área de la bahía de San Francisco, California. Sí, es bonita la bahía, aunque también me gusta Long Beach, ¿eh? Yo voy por los Alegres, dice. Amor, ya no alcanzo a leer todos sus mensajes, pero gracias por dejarme acompañarlos. Les repito, es un placer, aunque sea estar un ratito en su fin de semana, y que además hayan tenido oportunidad de ganarse algunos boletos. Todavía tengo, que no me va a tocar entregárselos, pero todavía hay boletos para ir a ver a Lorenzo de Monteclaro, o mañana en la noche. Y después de mí viene Cermeño, así que todavía hay chance de que vengas por ellos. Hay 4 pares dobles. Y si no vienen, o si no alcanzas a llegar, que no creo ya, sería la verdad, demasiado tiempo los boletos, si quisieras venir por ellos con Cermeño. Y si no alcanzas, pues ahí está el Manolo. Ahí está. Que no se raja, los quiero. Aquí nomás la mejor, hasta el lunes, claro, bonito fin.
1: Te dije que un día esto pasaría. Y no me creíste, ¿verdad?

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8 minutos y arrancamos a lo mejor FM 95.5. Mi gente hermosa, qué gusto saludarlos, señor. En este sabadito, sábado 15 de agosto. 15 de agosto. Bonito que tienen de ranchero, sombrero de pacos, baches, hermano, que no palomitas, nadie se los quita y eso nadie se los quita. Saludos a don Juan y a don Salvador. ¿Qué dice Juanito? Ya llegó mi compadre Salvador. Ah, ya llegó mi compadre Juan, cómo no. Con mucho gusto le saludo. Allá está la carabina de Ambrosio en la cabina, en la camioneta de la mejor. Tenemos un montón de mensajes. 33-41-595-5. ¡Saludos a mi hermosa Laurita! Ahí anda saludándonos, pues. Y un montón de mensajes. Dice, buenos días, aquí nomás la mejor, Cermeño. ¿Me podrías poner una canción, la de Pilares de Cristal, de Chalino Sánchez?

0: Salmeño.
1: ¿Qué pasó?
0: FM 95.5.
1: ¡Ole!
0: Saludos al compa Luis.
1: Mi compa Luis.
0: Dile que te ponga a trabajar el baquetón.
1: Ah, qué baquetón, pues, vale. Y después.
0: ¿Me podías poner la canción de Samara y sus ojos negros?
1: Samara y sus ojos negros. Oh, ya cambió hasta Michoacán, yo pensé que era en Sonora. Está bien, mijo, ahorita la ponemos. Pero mira, lo importante que el mero rábano de pozole ya anda a Tokio, viejones. Ya llegó el mero rábano del pozole, vámonos con más música. 11:10 llega Ramón Ayala. Dos monedas a través de la mejor 90 y Fire.Fire 95.5. Y mándame tu WhatsApp, aquí nomás.

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Azul. A través de la mejor FM 95.5, 11 con 17 minutos. Oh, sí, tenemos acá montón de mensajes y música. Llegan los rieleros del norte y busca libre tu sendero. 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

0: Hola, Urias, mi primer amor. Y toda la noche bailaste con él. Dice... Saludos, Armeño, el planchaloque. ¿Me puedes poner la de Titanes de Durango? Hoy es mi cumpleaños. Trajeron regalos. Oigan, quiero mandar saludo a mi gente hermosa de Cajititlán. Porque ayer, pues como no es novedad, con el diantre de viejo cebollón del mentado bebecín, pues nos fuimos allá a Cajititlán. Dios guarde la hora. Hasta el agua de Cajititlán nos tomamos, hijo de su maíz. Andaba bien, no. Una cosa, pero pandrosa. Que papá, todo tranqui, papá. Otra cagua. Dale, mijo, ya. Te creas. No, nos la pasamos bien padre y contratamos la bandonona y unas canciones carísimas. Saludos a mi gente hermosa de Cajititlán, Jalisco, que les mando muchísimos saludos. Sí, señor. Dice, mi querido Cermeño, gracias. Contigo me gané los boletos de Los Alegres y ayer me habló Claudia y me invitaron a la prueba de sonido y ya vamos aquí nomás. ¡Muchas felicidades, Gaby! ¡Qué bonito que te ganaste los boletos conmigo! ¡Qué bendición, eh! Oigan, y hablando de los boletos de Los Alegres de Los Alegres del Barranco, aquí tengo los últimos boletos. Son 1, 2, 3, 4, 5 dobles. 5 boletos dobles tengo, los últimos que me quedan. A la persona que venga con su copia de INE aquí a Avenida Novelista 5199, Colonia Jardines Vallarta. Bueno, no es en Novelistas porque ahorita no está cerrado. Ahorita no está Marta Fernanda, sino por la calle Carlos Dickens. Así que vénganse con su copia de INE y se van a llevar los últimos boletos que me quedan para Los Alegres del Barranco, señor. Dice Super Cermeño. Vamos con este audio.
1: Mi compa Cermeño.
0: ¡Mande usted!
1: Antifire.fire.
0: ¡Super Cermeño!
1: Ah, no. ¡Super Cermeño! ¿Cómo anda mi Carmen? Una rolita, mi Cermeño, la de Hijo Desobediente, por favor.
0: Un domingo está dorando. Te encontraron dos mancebos.
1: Sí, pues, nada de eso de echarle agua al chayote ni nada, eso puro chambear.
0: ¡Da, mijo!
1: Aquí nomás me te falle punto para invitarme. Te saluda César Ordaz.
0: César Ordaz, mijo, acuérdate que cuando la tierra truena, hasta los valientes se acuerdan de rezar, vale. Ya te dije, pero mira, ya llegó el mero rábano de su pozole. Ya anda Tokio, viejones, vámonos con música. 11:25, llega Don Lorenzo de Monteclaro. Hoy lo voy a ver, hoy lo voy a saludar a mi compadre Lorenzo de Monteclaro. 87 años nomás. Y es una leyenda viva, que lo quiero mucho, don Lorenzo, y hoy lo voy a ver. Estén pendientes de mis redes para que vean la foto. Aquí nomás es la mejor. Hoy que él te...

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0: 11:40, Cardenales de Nuevo León. ¡Ay, ay, agua! Y más abajo el lodo, no se vayan a embarrar. Dice, acá los escucho en Santa Inés, California. South California, welcome to the Guadalajara, it's radio 95.fire. Oye, andan sembrando, ¿qué? A ver, ¿qué andan sembrando? Déjame veo bien, déjame deviso bien. Además, que son jitomatsu, ¿qué son? Es una parcela muy bonita, pero son los paisajes bellos de California, donde se da el mejor vino tinto de nuestro México hermoso, señor. ¡Claro que sí! Dice, ¿qué onda, Cermeño? Ya listo para el mejor programa de la mejor. Y al rato a ver a Dolorenzo de Monteclaro. ¿Me podrías complacer con la canción de Díganle, de él mismo, de Don Lorenzo? ¿Cómo no, mijo? Ahorita la ponemos, de Don Lorenzo, Díganle. Ay, al rato lo voy a saludar. Mira, de verdad que me emociona mucho porque Don Lorenzo de Monteclaro y su servidor Cermeño tenemos una gran amistad, benditos a Dios. Es una persona finísima, y me atrevo a decirlo, que es de las pocas personas que tiene un carisma único y auténtico, que lo demuestra siempre en los escenarios. Y a sus 87 años de edad sigue brincando y bailando con esa energía, que está mejor que yo. Sí, señor, desde acá. Otro audio, otro mensaje. Saludos a don Juan Elais, que nos anda escuchando. Juanito, ¿qué onda? Que no cabe, hombre. Que ayer le mandaron saludos en la radio. Vamos con ese audio, ¿qué dice?
1: ¡Miserme!
0: ¿Qué pasó?
1: No hagas, aquí ando en galerías. No, ahorita me lanzo, ¿pero dónde?
0: Vente para acá, vente para acá.
1: Saco una copia.
0: Me quedan 3 boletos, mijo, nomás.
1: Pones difícil.
0: Me quedan 3 boletos dobles solamente para los Alegres del Barranco. Y lo único que tienen que hacer es venir con su copia de INE aquí por la puerta de Carlos Dickens en MBS Radio. Y personalmente se lo voy a entregar. Así que vamos con ese audio que dice más
2: ¿qué
0: o menos?
2: ¡Qué rollo, mi super Cermeño!
0: ¡Super Cermeño!
2: Me voy a tomar ahora como 804 punto litro, papá. Ahí viendo a Alonso Monteclaro, papá. ¿Qué onda, mi Cerme? Aquí saliendo del béisbol. Vamos conectándonos, activándonos. Así siempre con placer con la canción. Que dice más o menos así.
0: A ver, échale.
2: Media vida me cuesta olvidarte. Y yo te aseguro que te olvidaré.
0: ¡Ay!
2: A revisarme.
0: Mijo, saludotes, paisa. Y qué bonito, cómo no. Saludos hasta Michigan. Aquí nomás la mejor, mi estimado. Saludos hasta Ameca, compa. Hasta Ameca, Jalisco. Ameca, Jalisco, cómo no. Allá es de los pueblos circunvecinos, que es de la primera estancia para llegar a Talpa caminando. Ahí quedó. Saludos a mi estimado Ismael Zabalza, que nos anda escuchando. Dice, saludos, compa, Sarme. ¡Ismael Zabalza! Me acuerdo cuando traía los mentados casimeritos, ¿o cómo se llaman? Los panecitos casimeritos, ¿o? Carmelito. Casimerito, ¿dónde, tío? Yo nomás conozco los puerquitos de piloncillo, pues, vale, que se hace allá en Zimpácuaro, Michoacán. Y no son picones, ¿eh? Porque luego acá este vale graba y luego expone a la gente. Que los picones de Europa, ni que Dios guarde la hora, no, vale. A ver, vamos con ese audio que dice.
1: ¿Qué onda, mi compa Cermeño?
0: ¡Mijo! ¿Qué pasó?
1: Una rolita, la de los Tigres del Norte.
0: De los Tigres del Norte.
1: Carro Rojo.
0: Ah, que la canción, claro.
1: Desde acá, desde Arenal, Jalisco, tu compita el Chema.
0: ¡El Chema!
1: Por favor, esa rolita, gracias.
0: Eso, mijo.
1: Buenas tardes, mi compa
0: Cermeño. Te mando muchos saludos, igualmente para ti. Fíjate, por algo dicen que jala más un pelo de una mujer que una yunta de bueyes. Nomás. ¡Ay! Y vámonos con los Tigres del Norte. Esta canción que se llama

Primavera, no te podías quedar, se llama esta canción. Ya son las 11 de la mañana con 51 minutos. Tenemos un mensaje, bueno, que saludos hasta Nashville. Dice, good afternoon, it's a pleasure to greet you all. Hello to United States and to everyone listening. We're going to play songs for dancing and singing along Johnny's radio. Show why your friends armenio. Yes, sir. And greetings you ever, John. Yes, of course. ¡Vámonos! ¡Julio Preciado! ¡El patriarca de las voces de la banda! ¡Un rinconcito en el cielo! ¡Aquí nomás será mejor! ¡Con Héctor Cermeño 95.5! ¡Y aquí nomás, señor! ¡Hoy nomás el acordeón! ¡Suéltalo!

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4: 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Yo regreso con música de la mejor FM 95.5. Vámonos.

0: 8 minutos. Ahí nomás, dice nomás. Pero lo más bonito que tiene el ranchero, sombrero de pacos, machos de la mano, va comiendo palomitas porque no se nos quita. Kelly, oye, el día de hoy estamos espectacular, muy bien, bendito Dios, con tantos mensajes, pero tengo una invitada especial que es una voz de unas marcas muy privilegiadas de las empresas mexicanas. Es una voz que se vuelve carne y perfume al mismo tiempo. Ella es...
1: Gracias por lo de que se vuelve carne.
0: Nada más y nada menos que Alejandra Garibay.
1: Buenas tardes. Este es el reporte.
0: Ella hace el reporte vial. A ver, dile.
1: ¿Cómo estás? Ya voy a hablar como tú. ¿Qué onda, mi raza? ¿Cómo están?
0: Oye, Ale, diles, reporte vial.
1: Es que tenía que hacer tiempo porque el ser me andaba ya dando autógrafos y fotos con los ganadores y todo. Y dije, pues déjame meto aquí a... Ya son las 12:09.
0: No, es que es una voz espectacular, mi Ale hermosa. ¿Cómo estás, Ale?
1: Bien, Serme. Oye, qué gusto acompañarte. Qué padre que trabajas tanto, Serme.
0: Bendito sea Dios.
1: Oh, qué bueno, qué bueno. Saludos a la gente que vino aquí a saludarte ahorita y que vino por sus boletos.
0: Por su boleto. Ya se acabó. Oigan, avisarles precisamente que se terminaron ya los boletos para Don Lorenzo de Monteclaro, que va a ser el evento hoy, y para Los Alegres del Barranco. Así que tenemos el día de hoy el reporte vial. Vamos contigo, Garibay.
1: Muchísimas gracias. Muy buenas tardes.

0: cierto eso.
1: La rola de Clave 07 de los invasores, ¿o qué, viejo?
0: ¡Sí, mejor!
1: ¿Cómo anda, o qué?
0: Espectacular. Saludos, como nunca.
1: Hacerme aquí nomás la mejor. Y a seguir quemando motitas.
0: ¡Ay, ay, ay, ay! ¡Espérate, vale! ¡No, no, no! Ya la ando poniendo Pancho a Juan. Dice este audio.
2: Les pido unas canciones diferentes y me las ponen. Ah, pues les pide de Grupo Fulano. Ya cambie, cambie, cambie la lista de reproducción. La misma.
0: No, vale, ahorita la ponemos, ahorita su canción, mijo. Te mando muchos saludos. Dice, buenas tardes, quiero participar en el Vato School. Yes, of course, el lunes, si Dios quiere, vamos a tener este kit completo para el Vato School. ¡Vámonos con música! ¡12 con 11! ¡Y vámonos! Alejandra Garibay, gracias.
3: ¡Ay, qué gusto serme! Aquí ando bien contenta. ¡Ánimo, raza!
0: Y aquí nomás, la mejor, llegan los Huracanes del Norte. Nada contigo. Saludos a Juanito, que es maestro de el nado sincronizado, maestro de salsa y maestro de mambo con Damaso Pérez Prado. Aquí

Vámonos con música. Ya son las 12:18. En la mejor con Héctor Cermeño y contigo hasta la 1 de la tarde. Con música nos vamos. Suelta a los invasores de Nuevo León. Aquí nomás con Héctor Cermeño.

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1: 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Y aquí nomás, La Mejor. ¡Vámonos!
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0: Chalino Sánchez, 12:36 minutos. Y vámonos con mensajes de toda la gente hermosa que me anda mandando acá. Dice, vamos con ese audio, nada más y nada menos, con la terminación del 91-16. ¡Vámonos!
1: Ese cermeño. ¡Qué tranza! ¡Qué tranza!
0: ¿Cómo anda, amigo? ¿Cuál quieres, señorón?
1: La del Robovaca.
0: ¿Cuál?
1: José Luis Gastón, mijo.
0: ¡Mijo!
1: Un saludito aquí desde el San Francisco, mijo. Vamos trabajando en el jardín.
0: ¡Eso! ¡Qué bendición tener trabajo, mijo! Es una bendición. ¡Claro que sí! Así que vamos con otro audio. Tenemos un montón de mensajes, bendito Dios. Vamos con ese audio.
2: La mejor FM 95.5. ¿Qué onda, mi sermeño? ¿Cómo estás?
0: Mi hijo, bien, ¿y tú? Igualmente para ti.
2: Oye, para pedirte las mañanitas para mi mamá, que hoy es su cumpleaños, Gabriela Salazar Flores.
0: A la señora Gabriela Salazar. Saludito
2: para toda la familia León. Y ponte
0: ¡feliz cumpleaños!
2: De Flor de Capomo, para empezar a echarle.
0: ¡Ay, desde temprano, mijo!
3: Saludos, mi sermeño.
0: Igualmente, mijo. Acuérdate que el toreo es un arte en movimiento, es poesía en movimiento, fíjate nomás. Te mando saludos, mijo, y felicidades a tu mamá hermosa. Vamos con ese audio que dice:
4: Sermeño, que no te olvide mi canción de Medio Vida, me cuesta olvidarte.
5: Esa canción está de sábado, mi sermeño. Paro.
0: De sabadito, con la banda San Miguel, banda San Mike. ¿Cómo no? Con mucho gusto, mijo. Dice: saludos desde Nashville, Tennessee, sermeño. Una canción de Luis y Julián en la barra para ir por las caguas. ¡Ay, mijo!
6: Saludos, mi sermeño, desde Nashville, Tennessee.
0: ¡Tennessee!
6: ¿Podrás poner la canción la de Luis y Julián en la barra?
0: ¡En la barra!
6: Saludos para todo Guadalajara y para las hermosas tapatías.
0: ¡Yes, of course, mijo! ¡Te mando saludos y gracias!

Vámonos con música. Ahí nomás quedó con su compa Cermeño. ¡Y échale, Juanito! Maestro de danzón, de nado sincronizado y maestro de mambo en la mejor FM.

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0: Gracias, señores, señores, regresamos con más música de la mejor FM 95.5. ¡Vámonos!
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gana 12:45 a través de la mejor 95.5 con Héctor Cermeño. Y vámonos con más música. Llega Antonio Aguilar. Esta canción que tiene una musicalización feliz, increíble, pero por dentro tiene una letra que te hace sentir nostálgico. Aquí nomás la mejor con Héctor Cermeño, y que el tiempo pasa y es muy cierto. Vámonos.

¡Vámonos! Los venados de Nayarit, que les vaya bien. Igualmente, mi gente hermosa, que les vaya bien a todos ustedes. ¡Cuídenseme mucho! Yo soy Héctor Cermeño y es un placer estar con ustedes cada sábado, de lunes a viernes, de 4 a 7 y todos los sábados de 11 a 1. De verdad que somos la estación número 1, pero todo es gracias a ustedes, que son nuestros grandes radioescuchas, porque sin ustedes, pues la estación no sería la mejor. Así que muchas gracias, los queremos mucho. Los quiero mucho, mi gente hermosa, cuídense mucho. Que tengan un espectacular fin de semana, sábado. Sábado, Distrito Federal, como decía el gran compositor que narraba cantando, Chava Flores. Ya es 15 de agosto y el día de hoy es Día Nacional del Cine Mexicano. Por bravura y por nobleza, ve nomás. Allá de las señoras hermosas que hicieron, y de los señores, el charro cantor Jorge Negrete, Pedro Infante, Luis Aguilar. Del cine mexicano en su época de oro, que fue un gran apogeo y que llevó al cine a nivel mundial con estas canciones, películas de Don Joaquín Pardavé, de Agustín Lara. Bueno, pues esas son películas que todos vimos. Así que hoy día del cine mexicano, deseo que tengan un espectacular fin de semana. Mi gente hermosa, los quiero mucho, gracias por todo. ¡Yegua! ¡Agárrese, cuaco! Don Vicente Fernández Gómez, y se llama el Moro de Cumpas. El 17 de marzo en la ciudad de Agua Prieta llegó gente donde quiera. 12:55. Aquí nomás lo mejor, 12:55.

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1: 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Yo soy Alex González. Sonría que la mejor manera y la más barata verse bien. Y recuerde que nos escuchamos el lunes en la parada Morning Show. ¡Vámonos!
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¿Cómo están? Muy buenas tardes. Hoy dos grandes eventos que gracias a la mejor FM 95.5 vas a tener la cortesía de estar ahí presente. Ahorita, bueno, algunos ya fueron afortunados de ganarse ir al soundcheck de Alegres del Barranco. Imagino que ya han de estar ahí con todo. Al rato van a ir a Alegres del Barranco. Y de ahí se pueden pasar, es más, se van a uno y luego al rato ahí atrasito, en el lienzo charro Margarito Yáñez, pues van a cerrar con broche de oro para ver a Don Lorenzo de Monteclaro. Aparte, ¿saben qué? Todo el año hemos dejado todo en la pista con los eventos. También se viene en septiembre, jueves 24.

0: y aguantando el tráfico. Se nota que es quincena, padrino. Fuga al estadio a celebrar el aniversario del Atlas. Hoy va a estar Pepo ahí en el medio tiempo. Y su banda... ¿Cómo se dice Pepo y su banda hedionda? ¿Sabe cómo se llama? Y aparte, bueno, dicen que va a estar el Quiñones, que nos está visitando acá en la Perla Tapatía, a ver si es cierto. Pero bueno, va a ser buen encuentro, un fin de semana de festejos. ¡Vamos, Atlas! ¿Qué dicen por aquí? ¡Qué rollo! ¡Qué rollo! A ver, tenemos... No, este no es para mí. But, but, but, but, but. Este no es para mí, padrino. Este sí es para mí.
1: ¡No te manches! ¿Qué rollo, mi Manolo? ¿Cómo anda, mijo? Ya que lo que, para andar iguales. Ya que sea mi Manolator. A ver si me puedes complacer con la canción de tú tumbando caña. Para empezar el programa, porque el sermeño no me puso lo de media vida. Me cuesta olvidarle. A ver si tú me haces parillo con una, aunque sea...
0: Simón, carnal, me agarraste acá tomando agua. Hay que hidratarse, ¿no? Ahorita con el calorcito está medio duro. Ahorita te pongo las rolitas, ahí vamos. 1:12 ya de la tarde en este sábado. ¡Llega! Sombrero vaquero, mi banda el mexicano de Germán Román. ¡Aquí nomás!

Más música a través de la mejor FM 95.5 en esta tarde. Sabadito, y vámonos con Desvelado. Saludos al Stone y a todos mis partners del Atlas. Aquí nomás, la mejor FM 95.5 llega. Bobby Pulido, y lo escuchas.

aquí nomás en la mejor FM 95.5 Fire. Manolo, aquí nomás la mejor. Complácenos a todos los de Tepa con una canción de Sergio Vega, la de Muchachita de Ojos Tristes, aquí nomás en la mejor. Ahí vamos avanzando. 1:26 ya de la tarde, aquí nomás en la mejor. Al derecho y al revés. Dana, el recado de Don Cruz. Y

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1-33. 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

0: ¡Vámonos! Ah, no se crean. Aquí andamos. Oigan, a ver, ¿cómo vamos aquí? Ya estamos acá de vuelta. 1:41 ya de la tarde a través de la mejor. El chuponcito VIP conectando.
1: Échale mi Manolo, échale mi Manolo. Aquí nomás la mejor FM 95.5 con su compa el chuponcito VIP, mijo. Échale, mijo, échale. Quiero mandar un saludito especial a toda la familia Fénix Oficial y a todos los súberes. Échale, mijo, de su compa el chuponcito VIP, mijo. Échale, mijo, échale.
0: Oye, ¿por qué VIP, chuponcito? Resuélvenos esa duda, ese mito urbano. ¿Qué onda, mi Manolo? Aquí nomás la mejor FM. A ver si tú sí me pones mi rola, porque la coqueta y el cermeño me mandaron a la burger. Están muy ocupados, yo creo, ponte la de estamos los que estamos y somos los que somos, de la MS y los dos de la S. Ah, ahorita te la pongo. Vamos a ponerle una rolita aquí que ya tenía preparada. ¿Cuál es? Ah, muchachita de Ojos Tristes, Sergio Vega, el Chaca. Vámonos, más música. Más música a través de...

Más música a través de la mejor FM 90 es Fire. Fire. ¡Ah! Ahí vamos avanzando. Ya casi le llegamos a las 2 de la tarde en este sabadito. Sabadito con la mejor. ¿Qué mejor compañía que la mejor? ¡No te manches! Si no te amara tanto, conjunto lo era.

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20: 27.

0: Esta rola se llama Antes. Antes muerta que sencilla. Que sencilla. Que sencillo que sencilla. Oigan, bueno, estamos acá de vuelta a través de la mejor. 2:15 p.m. Vamos dándole salida a los mensajes 3341-509-55. Aquí nomás, ¿qué dicen?
1: ¡Qué trampolín, mi Manolín! ¿Cómo anda, mijo? Su compa Duporte saludando. A ver si me puede conversar con una rolita de los cuisillos. Acuérdate de mí, a ver si la tiene por ahí, mijo, que me eche la mano.
0: ¡Cuisillos!
1: Y la canción también.
2: ¡Ah, no sea payaso! ¡No te manches!
0: ¡Te manches!
1: Vamos a ir a echar una tortita de chicharrón. Ay, uy, ni saben, mijo, ¿eh?
0: Qué
1: tortas
0: rico.
1: Rico Junior, súper recomendadas. De las number one de Jalisco.
0: Ah, vamos a ir ahí.
1: Chulada, rey.
0: Calibrarlas.
1: Calibre ahí estamos, 50. Mijo, saludotes.
0: Saludos, carnal. Gracias, ahí por comunicarse.
3: ¿Qué onda, mi Minor? ¿Cómo está, mi buen amigo? Aquí su compa El Tilón. Su compa El Tilón del mercado de Atemajac.
0: Saludos, carnal.
3: Me gustaría mandar un saludo muy especial, por favor, mi buen amigo Manolo, para mi carnal, mi hermano de sangre, mi hermano Rafael Covarrubias, mejor conocido en el bajo mundo como el Catarino. Mi hermano el Cata, de ahí de la colonia La Arboleda, colonia vecina de la Tusanía y Santa Margarita.

0: Simón, un saludo muy especial para él. Decirle que le mando un fuerte abrazo, que lo quiero mucho, igual que a toda la familia. Cámara, ¡no te manches!
1: ¡No te manches! Saludos al profesor Coba. Y vámonos dándole salida a las rolas que están ahí pendientes. Vámonos con los caminos de la vida a través de la mejor. 2:17 p.m. ¡Llega! Son los caminos de la Taylor, no son villagrancitos. ¡Más música! 2:17 p.m. aquí nomás en la mejor.

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que soy satinero. Cabecita dura, no seas cabecita dura, satinerito, bebé, bebé, bebé satín. Ya a las 2 de la tarde con 24 minutos, ya casi se acerca el toque de queda. ¡Vámonos a prepararnos! ¡Ah!

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1: 2:31.

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bebé. Ahí vamos, andamos bien, bebé. Vámonos, ya casi nos pelamos de casquete corto. Por lo pronto, más música a través de la mejor FM 95.5 3341-509-55 con el Mainol al aire en este sabadito ya fin de semana. ¡No te manches!

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Continuamos con más música y me andan preguntando, ¿qué onda? ¿Saco un kit? ¿Kit de qué o qué? Ah, es que el vato es cool, es el vato sí es chido. 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

Ahí se ven. Ahí se ven. Que pasen un excelente sábado. Se quedan con el tope de la mejor. El recuento de lo más sonado en la semana con el tope de la mejor a través de la mejor FM 95.5. A mí me encuentras en arroba Manolo TV en Instagram. Que tengas un excelente lo que falta del sabaduki y el domingo familiar a través de la mejor FM 95.5. Y nosotros nos volvemos a encontrar. Nos escuchamos el día lunes de 7 a 9 de la noche en la mejor FM 95.5.

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2: Muy bien, bebés. Muchas gracias por dejarnos acompañarlos el día de hoy. Fin de semana. Es padre tener tiempo para saludarlos y para compartir con ustedes todo lo que el tope reúne para pasarla bien. Primero, el dato random, que es el dato curioso que no conocías, pero que siempre vale la pena conocer. La historia detrás de la canción, esos detalles interesantes de tu música favorita y de tus artistas que también vale la pena saber. Lo que se hizo tendencia en la semana para que tengas también que chismear. Y la que se viene, que ya llegó al tope antes que ningún conteo musical. Como siempre, qué gusto.

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1: ¿Qué tal? Mi nombre es Daniela Martínez y esto es el tope de la mejor FM 95.5 y les traigo la historia detrás de la canción Un Idiota de Joan Sebastián. ¿Ustedes sabían que esta canción es uno de los más grandes éxitos de Joan Sebastián y podría existir una historia de amor y arrepentimiento? Pues miren, la canción fue escrita por el propio Joan Sebastián, obviamente, y forma parte del álbum Secreto de Amor, lanzado en el 2000. La historia está relacionada con su romance con la actriz y cantante Maribel Guardia, con quien tuvo a su hijo Julián Figueroa. La pareja terminó después de una infidelidad de Joan Sebastián y años más tarde, él pues compuso la canción de Un Idiota que reflejaría justamente el arrepentimiento de un hombre que reconoce haber perdido a la persona que amaba por sus propios errores. En la canción, Joan Sebastián habla de alguien que ya no puede recuperar a su antiguo amor y acepta que él fue quien provocó el dolor y la separación. Por eso se llama a sí mismo Un Idiota. Y bueno, aunque Joan Sebastián nunca confirmó públicamente que la canción fuera exclusivamente para Maribel y su hijo Julián, distintos testimonios de la familia ya lo han relacionado con ella. Y bueno, quizás la canción pega tanto porque no habla de recuperar un amor, sino de darse cuenta de su valor cuando ya es demasiado tarde. Pero bueno, ustedes díganos qué opinan. Y bueno, ya conoces la historia detrás de la canción Un Idiota de Joan Sebastián. Te dejo con el tope de la mejor. Mi nombre es Daniela Martínez y nos escuchas aquí nomás en la mejor FM 95.5.

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4: Banda La Mejor FM, ya estamos de regreso aquí en el tope. Su servidor Oscar Buitrón, el Bebecín. Y vámonos con la nota que les traigo el día de hoy, porque hoy es la nota random. ¿Y qué creen? Les voy a contar un compi allá en Perú que ya estaba harto. Aparte decía el vato que pues no le gustaba nada la tecnología. Eso sí, pues obviamente necesitaba amor, comprensión y cariño. Pues ¿qué crees? El compa subió ya ahí sus redes sociales que pues necesitaba una pareja, ¿va? Nadie lo peló. Se metió a Tinder, nadie lo peló. Pues dice el vato, vamos a hacer la antigüita, carnal. El vato agarró la moto, su bocinona, se grabó y diciendo: muchachas, ando solicitando una joven de 18, 40 años, sin hijos, menores. O sea, el vato bien exigente. Pues resulta que el compi anda por las calles de Perú, pues así que presumiendo ahí, va, que pues anda con el corazoncito abierto para a ver quién cae. Así que, bueno, aguas, lo que sí les digo es de que yo acá en Guadalajara también ando diciendo, voy a andar rondando los lunes en Miravalle, los martes en Polanco. También voy a buscar lo que necesiten. Ahí está su servidor, el vecino. ¡Vámonos con más! Es el tope de la mejor.

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tumbado. Su propuesta no solo fue algo diferente, fue una ruptura en la música. Una falla geológica a gran escala y marcó el antes y después en una generación. Su nombre todos lo conocen y su estilo es la corona de una nueva forma de comunicarse con su música. Él es...

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1: Claro que
0: 442.
1: Dije que un día esto pasaría. Y no me creíste, ¿verdad?

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1: Y esta canción va dedicada con todo mi cariño y todo mi afecto.
0: 448.

Pues en un lugar muy, muy lejano, en el municipio de Badiraguato, en donde esta historia comenzó. Un amigo del amigo de mi amigo, cercano a la familia, les regaló sus primeros instrumentos. Ellos nunca han sido una agrupación común. Sus primeros pasos no fueron bajo la tutela de una disquera ni un empresario. Siempre fueron libres. Es por eso que su nombre retumbará siempre que se hable de nuestra historia y nuestra música. ¡Alegres el Barrio!

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